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1: Es la una en Ciudad.

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Buenos días, Panamá. ¿Cómo están? ¿Cómo amanecen hoy? Hoy es martes, segundo día de la semana, martes 25 de agosto de este 2026. Y aquí estamos una mañana más para acompañarte, para abrazarte, para abrigarte en esta mañana de martes, para darte mucho aliento, cariño, afecto a ti que estás en tu carrito en estos momentos, estás llevando a los peques a la escuela, que estás en un terrible y tortuoso tranque en estos momentos, que estás pasándola no tan bien por eso mismo, porque dices, ay, entonces ¿cuándo yo voy a estar en una calle que esté fluida a esta hora? ¿Por qué yo tengo que pasar por esto? ¿Por qué tengo que mirar hacia adelante y veo 4.500 carros adelante mío y ninguno se mueve? No. Pero bueno. Para eso estamos nosotros, para poder acompañarte en este camino, en este trayecto, en esas horas que pasas en el tranque, para que todo sea más leve, para que todo sea más saludable, un tranque saludable, para que todo sea más lindo y divertido. Mientras quizás algunos dirán, yo me subo al carro y escucho música. ¿Está bien? ¿Dale? Dale. Escucha nada más música. Perfecto. Pero la música no te despierta igual que un programa de radio, hijo. No. El programa de radio te activa, te divierte, te entretiene, te informa. Pone a tu cerebro a trabajar, a pensar cosas. Justamente de lo que estamos hablando, algo que, algún comentario, algo que te sientas identificado, y entonces tu cerebro empieza a trabajar. Mientras tanto, con la música, tú puedes llegar a cantar una canción que ya te sabes. El cerebro todavía va a seguir dormido. Y llegas a la oficina, dormido. No, que tengo que hacer una duela y no sabes ni por dónde empezar. ¿Porque estás dormido? Entonces no es lo mismo, para nada. Escuchar un programa de radio y escuchar Ya Párate es lo mejor que te puede pasar, lo mejor. Para llegar como tiene que ser al trabajo, ya despierto, sabiendo todo lo que tienes que hacer, todos los movimientos que tienes que hacer dentro de tu oficina para que nadie te moleste, para que nadie te diga nada. Ah, voy a hacer por acá, ah, me acuerdo de esto, me acuerdo de lo otro, voy aquí, voy allá, escribo aquí, escribo allá. No es lo mismo. Quiero recibir mensajitos al 62616309, nuestra línea directa de WhatsApp, para sentir ese cariño de los yaparatianos. A ver quién anda por aquí. Buenas. Buenos días, Panamá. Buenos días, bendiciones, mi gente. Agradezcamos y seamos amables. Y un abrazo para los tres. Gracias, Fabio. Apareció Fabio. Yo no sé dónde carajo estaba Fabio, pero este man hace lo que quiere. Fabio hace 4 meses que no estaba y ahora viene así como si nada. ¿Usted dónde estaba, señor? ¿Qué es esto? Nosotros ya lo explicamos. Esto no es un hotel, ¿eh? Que usted se va y viene cuando usted quiere y... No. ¿Dónde usted estaba? Ajá, sí, mande una nota de voz explicando, porque yo aquí revisando archivos, yo no veo sus vacaciones aquí, ni firmadas por mí, ni firmadas por usted, ni sus pedidos. No.

0: no veo nada. O sea que usted no las pidió, usted se las tomó. Buenos días, Cayo, por aquí me envían saluditos, muchas gracias. A ver cuál es la excusa, la nueva, a ver, espera.
1: Nada, cambio, ¿qué dice Cayo, mi hermana? Nada, cambio de turno, estaba en otro turno. Tranquilo, pero ya estoy de vuelta ya, eso sí, tempranito. Un abrazo grande.
0: Ahí está, cambio de turno. Ok, entonces a usted le cambian el turno y usted acepta de una vez sin consultarnos con nosotros. Oh, wow. Ey, ¿qué toqué acá? Ajá, esperen que algo toqué. Ahí está. O sea que usted decide por sí mismo sin preguntarnos a nosotros. Usted tomó una decisión, pero ¿quiénes son los afectados? Quizás esa decisión le favorece a usted, pero ¿a nosotros nos favoreció? No, perdimos un yaparatiano, ¿ves? Así que la próxima vez, por favor, nos consulta para saber si puede volver a tomar esa decisión o si no, va a haber que buscar otro trabajo. No pasa nada. Se deja ese y se consigue otro que esté más alineado a lo que nos conviene a todos. Bueno, se la dejo ahí, pues. Gracias, Fabio, por estar en sintonía, como siempre. Saludos, buenos días de parte de Eida. Gracias, Eida. Saludos. ¿Cómo amanecieron hoy, segundo día? Bueno, les tengo un día espectacular, ¿eh? El día está hermoso por la ventana, ya el sol está casi en la calle. Ya está casi en la calle. Así que vamos a tener un día espectacular. Y si llueve un poco, bueno, que llueva, pues. Pero estamos teniendo unos días muy bonitos. Hay que agradecerlo, por supuesto. Hay que agradecer esos días soleados. 6261-6309, ¿dónde están los peques? ¿Dónde están esos peques? Que no los escucho. ¿Dónde están esos peques? 6261-6309, también. Tenemos noticias importantes, noticias que nos hacen feliz, ¿eh? De esa pequeña lucha que tuvimos el otro día. Bueno, de la pequeña rabia que agarramos, pero que no va a pasar nada, menos mal. Resulta que al final no van a poner el impuesto del 7% a las plataformas digitales. No lo van a hacer. Perfecto, me parece muy bien. Muy bien, porque esa era una forma de tratar de recoger dinero que para mí y para muchos no era la correcta. Cuando hay muchos impuestos que se pierden, pero que busquen esos. Que busquen esos que se pierden primero y principal. Entonces, y hay otras maneras de recoger también, hay otras maneras. No afectando ahora el bolsillo, y más en estos momentos, ¿no? Con algo nuevo, por más que sea para algunos pocos, para algunos nada, porque mucha gente reclamaba y decía, no van a poner el 7%, a mí me van a poner, yo no quiero pagar el 7%, yo no voy a pagar el 7%. Brother, usted no toma ni Uber, usted no paga ni Netflix, no tiene Temu, no tiene tarjeta de crédito. Entonces, ¿de qué 7% se preocupa si usted ni eso tiene? Ah, bueno, sí, es verdad. Bueno, pues, pero yo vi que todo el mundo estaba reclamando y yo también estaba reclamando. Bueno. Pero en su caso no le afectaba, si usted ni paga ni eso. Usted tiene un Netflix chiviado. Esos que pagan $3 y te viene con YouTube Premium y Disney Plus. No sé cómo es que es el truco para esa piratería, no tengo la menor idea, pero existe. Entonces, pero para la gente que sí paga sus plataformas, o que sí tiene su tarjeta de crédito, que sí compra en el extranjero, que sí usa Amazon, para esas personas sí, obviamente, afectaba. Pero bueno, ayer salió la noticia diciendo que no va a pasar nada, que por ahora no, que eso no está previsto ahora para un corto plazo, que no sé qué, y bueno, al final la victoria es de este lado, ¿no? De los que no queríamos que eso suceda, y esperemos que siga así. Por buco tiempo. Por buco time. Ey, ¿dónde están los yaparateados? No me... Por favor, se los pido. Por favor, que yo vine bien, vine contentito, vine con buen ánimo, buena onda. Empecé de la mejor manera porque yo me hago el tonto también, ¿no? Me hago el tonto, acá no pasa nada. Entonces estoy hablando, hablo. Pero cuando yo me empiezo a encontrar que estoy hablando solo, me empiezo a estresar, ¿sí? Entonces como me empiezo a estresar, me empieza a dar rabia, ya el tono de voz empieza a cambiar. Las R's empiezan a ser mucho más pronunciadas y eso me afecta a mí porque yo quisiera tener unas R's más suaves, ¿sí? Puedo decir pronunciar y terminar una frase así y decir, pero ya cuando en esa R empieza a quedar así, entonces mucho más fuerte, te das cuenta que el tono de voz está cambiando. Está cambiando, se está poniendo quizás un poquito, no sé, no tan agradable y eso no me gusta porque yo quisiera permanecer como empecé, ¿entiendes? Entonces yo no puedo estar cambiando mi tono de voz porque me da rabia lo que están haciendo conmigo, ¿no, muchachos? Por favor, no me hagan esto. Sean considerados. Sean considerados.
2: Hola, Caio. Soy Maximiliano. Hoy voy a estudiar un examen de matemáticas. Dame un dale.
0: Voy de nuevo, que no entendí qué dijo. A ver, si dijo el nombre. Necesitamos tu nombre para... Ah, Maximiliano. Ya entendí. Ok. ¡Vamos para Maxi! Dale Maxi, y dale Maxi, dale, dale Maxi. Saludos, Maximiliano. Buenos días, Caio, ¿cómo estás? Feliz día, guapo, dice Noelis. Que Dios los bendiga a todos. Muchas gracias, Noelis, por esos mensajitos. Y gracias por el cafecito del otro día, que estuvo riquísimo. Riquísimo.
3: Hoy es martes, que tenga un bonito día, que Dios le bendiga.
0: Gracias, mi vida, yo sí, gracias por ese mensajito, te mando un beso. Que tenga feliz martes, tú también.
4: Hola, Caio, buenos días, por favor, un dale, dale para Violet.
5: Chao, Caquito, gracias.
0: Ahí está, para Violet, ¡vamos, Violet! Dale Violet. Y dale Violet, dale, dale Violet. Que tenga feliz martes también. ¿Dónde están Mike y Luchi? Buena pregunta. Buena la derecha. Tranqui, Cayo Mena. Buen día, Cayo. Aquí está tu barra. Cayo, aquí está tu barra. Saludos para Valerie y Lía. Gracias. Gracias, es que así me gusta, a mí me gusta sentirme acompañado. Si a ustedes les gusta escucharme a mí, que yo estoy aquí para ustedes seguir su trayecto a donde quiera que vayan, pues a mí me gusta saber que están ustedes. ¿Qué es eso? Yo hablo y hablo y ustedes no, no hombre, así no. No.
3: Tío, se me olvidó, pero hoy cumple mi prima, ¿le puedes cantar un happy birthday? Se llama Jorgelis.
0: Para Jorgelis.

0: Javera, Javera, Javera.
1: Bueno, Jorge.
0: Ya, mami, ya.
1: Ya, mamita, ya.
0: Baja de ahí.
1: Ya.
0: Baja.
1: Ya. Ya,
0: listo,
1: mami.
0: Listo, ya.
1: Ahí está.
0: Perfecto.
1: Gracias.
0: Cuidadito ahí. Ya.
1: Ahí está.
0: Listo.
1: Gracias. Feliz cumpleaños. Que la pases bien. ¿Está bien?
0: Ya.
1: Cuidado que se quiere subir de nuevo,
0: Luchi.
1: ¿Pero
0: qué es lo que está pasando aquí ya, mami?
1: Habla con el seguridad, por favor.
0: Camilo.
1: Que la saquen.
0: Camilo, venga.
1: Llévate.
0: Ya, mi amor, ya.
1: Sí,
0: ya.
1: Mira, que no puede, él solo no puede. Que llame al compañero.
0: Yo.
1: Ya.
0: Ya.
1: Listo. Ahora sí.
0: Bueno.
1: Ya. Te lo dije, Luchi, tenemos que tener efectivos policiales. Aquí
0: por
1: también.
0: Suerte del señor Camilo ahí, porque
1: sí,
0: si no...
1: Sí, menos mal, todo.
0: Ya,
1: todo,
0: no,
1: todo.
0: Ya no se puede con la gente.
1: Es que la gente viene desatada a subirse acá por su cumpleaños. La próxima vamos a tener seguridad, Policía Nacional, Senafrón, todo. Policía Municipal, todo.
0: Y el bien cuidado.
1: Bien cuidado, las águilas de Varela, todo. Así eran, ¿te acuerdas?
0: Las águilas de...
1: ¿No te acordabas de esa?
0: Yo no me acordaba de esto. ¡Ay, no! Hablando de los impuestos y de las cosas que tienen que recortar.
1: ¿Viste?
0: Dios mío, buenos días. ¿Cómo están?
1: El más preocupado que le van a cobrar el 7% no tiene ni Netflix. No tiene ni...
0: ¿No ves el Netflix ese chiviao?
1: Chiviao de $3.
0: ¿Cómo hacen?
1: No sé, pero te viene con YouTube Premium y Disney Plus.
0: Y Spotify, si quieres. Es que, bueno, te puedo dar, por $2.99 te agregamos el Spotify. ¿Tú? ¿Cómo?
1: Ajá.
0: ¿Cómo me agrega Spotify ahí?
1: No tengo la menor idea. Ey, qué terrible. Pero bueno, al final el 7 no va. 7.
0: No vas.
1: Sí, porque nada que ver eso. Es que igual no lo iban a poder controlar. Había cosas que eran muy, muy difíciles de controlarla. Como tú. Era muy complicado.
0: Pero lo bueno es que la rifa digital también se le cayó al...
1: Ay, Chuzo, la rifa digital, es verdad. No. Tú tenías que verle... Llegaste a ver ese video, ¿no?
0: Ni lo quiero ver.
1: Bueno.
0: O sea, me va como urticaria.
1: No, pero es que tú tienes que verle la carita.
0: Es que yo me imagino.
1: Tú tienes que verle la carita en el momento que él empezaba a decir... Bueno, y además...
0: Contento.
1: Sí, tú tenías que ver esa carita. Y además, para todos los que están contribuyendo con esto, van a participar en esta rifa tributaria. ¿Cómo era? ¿Rifa tributaria? No.
0: No.
1: ¿Cómo es que dijiste?
0: Rifa.
1: ¿Recién lo dijiste o no lo dijiste?
0: No.
1: Bueno, no me acuerdo cómo es el nombre, pero dijo, bueno, la tarifa digital, no, rifa digital. Bueno, no me acuerdo cómo lo dijo. Pero, o lotería digital. Lotería tributaria. Lotería, bueno, no sé, lo que sea que sea. Pero cómo lo decía con la carita, como que
0: contento,
1: chico. Como que chicos, ¿saben qué? Al final todos los que
0: tuvo una gran idea.
1: Todos los que están aquí, los que están apoyando esto o los que tuvieron que, bueno, pagar el 7%, vamos a chinguear para que estén tranquilos, dale.
0: He tenido una gran idea. Y imagino el man pensando que le había salido como hacían en los programas de televisión, que te salía un foquito en la cerquita y se prendía.
1: Sí.
0: Encendía. El man así ve, tengo una gran idea. Y si hacemos una rifa digital, electrónica, no sé. Eso, qué lindo, ¿no?
1: Qué va. Por acá nos mandan saludos, a ver... Ay, acá está Jorgelis, me parece. A ver el video de Jorgelis.
0: Ay,
1: creo.
0: Dios mío, ¿pa' ver?
1: Ahí está, para Violet. ¡Vamos, Violet! ¡Dale, Violet! ¡Y dale, Violet, dale!
0: ¡Dale, Violet!
1: Que tenga feliz martes también. ¿Dónde están Mike y Luke? Se va riendo Violet. Qué bueno. Saludos, chiquis.
2: Hola. Feliz martes, soy Valentina. Les quiero avisar que hoy voy a visitar la Feria del Libro en Atlapa. Deseenme suerte. Chao, me mandan mi dale, dale.
1: Qué linda que es Valentina.
0: Qué linda, Valentina. Qué linda que sos.
1: Valentino.
3: ¿Qué pasa, boluda?
0: Qué linda que sos.
1: Valentina. ¿Dónde está Alejo, Valentina?
3: Acá estoy, boludo. ¿Qué pasó?
1: ¡Valentino!
0: ¡Qué bueno!
1: ¡Vamos, dale, vale!
4: ¡Y dale, vale, dale, dale, vale! ¡Y dale, vale, dale, dale, vale!
1: ¡Que te vaya súper en la Feria del Libro! Buenos días, Caio. Buenos días, Luchi.
0: Saludito. Hoy hablando de la Feria del Libro.
1: Sí.
0: Hoy el equipo de 40 va a estar por allá. Hoy el, sí. Y el viernes. Hoy y el viernes.
1: Yo voy el viernes.
0: Para que sepan. Yo voy a estar hoy en la tarde.
1: Todo fin.
0: Hoy en la tarde. Hoy voy a estar en la tarde.
1: ¿En la tarde?
0: En la tarde.
1: Está bien.
0: Sí.
1: Está muy bien. Está muy bien. Felicidades.
0: Gracias, tío.
1: Felicidades. Por aquí tenemos mensajitos. A ver qué dice la gente. Buenos días, Panamá.
5: Ay, yo soy de viejo, ¿viste? Un saludo para los planetas principales, ¿viste? Llegaron a la burguesa. Qué divertido.
1: Dale, boludo. Dale, boludo. Vení, boludo.
0: ¿Qué haces?
1: ¿Qué pasó, boludo? Dice, voy el jueves... Y el sábado, yo voy el jueves y el sábado y tengo dos actividades hoy también, pero solo de pasada. Wow, cuánta gente va a la Feria del Libro, man.
0: Bueno, si llegan a ir hoy en la tarde, para que sepan, pues, que voy a estar ahí en el stand
1: de los 40. Para que pasen a saludar.
0: Para que pasen a saludar, estén un ratito ahí con nosotros y etcétera. Y el viernes también pasan, los que vayan, pues.
1: Exacto, obvio.
0: ¿Viste, bro?
1: Obvio, bro. Por ahí ahora veremos. Sí, voy a presentar mi libro ya.
0: Ah, voy finalmente.
1: Voy a presentar mi libro.
0: Te habías demorado con eso, bro.
1: Sí, no, es que estoy demorado. Estoy demorado.
0: ¿Estás demorado y azul?
1: Estoy demorado, soy Barney.
0: Ah. Ok. Ok.
1: No, sí, estoy un poco demorado con mi libro, pero mi libro va. Mi libro va.
0: Ok.
1: Lo bueno que la idea de mi libro no tiene fecha de caducidad, pero todo a su tiempo. Yo si quiero lo puedo escribir ya mismo.
0: Okay.
1: Pero todavía me falta para yo poder escribir ese libro. Me falta a mí.
0: Okay.
1: Entonces, pero me falta muy poco. No me falta tanto. Pero.
0: Te falta.
1: Pero me falta un poquito. Entonces, cuando yo termine con esa parte que yo considero que me falta para mí, pues ya empiezo a escribir el libro. Hoy por hoy es mucho más fácil escribir un libro. Es mucho más fácil. Antes tú tenías que, por ejemplo, bueno, quiero escribir un libro, bueno, hablar con la editorial que te va a escribir el libro, que no sé qué, y tienes que pagar, dizque, 100 unidades mínimo.
0: Sí.
1: Hoy por hoy es más fácil.
0: Ahora puedes tener digital.
1: Sí, lo puedes tener digital, pero también lo puedes tener físico.
0: Claro.
1: En Amazon. Te lo imprimen y todo. Entonces, bueno, voy a hacer 10, pues. Y tú arrancas con 10. Pero no arrancaste con una inversión de 1000 palos. Más de 1000 palos.
0: Más de $1000.
1: Bueno, no te creas. Yo he investigado. Pero hay...
0: Bueno, también depende de cuántas páginas.
1: Sí. Por ejemplo, depende. Pero hay inversiones como de 1000 palos, 1000 y pico. Entonces, pero te enseñan cómo escribir el libro. A mí me falta todavía aprender a escribir un libro. Yo no sé. En realidad sí, más o menos tengo una idea, porque a mí me gusta leer libros, ¿no? Yo ya sé cómo es la... Y de hecho cada vez voy descubriendo una nueva manera de hacerlo.
0: Bueno, pero quiero que sepas que en YouTube...
1: Ajá.
0: Hay personas que hacen como...
1: Tutoriales.
0: Sí, como tutoriales de cómo escribir.
1: De cómo escribir el libro.
0: Uh-huh. Y son muy buenos. Porque son escritores ya.
1: Exacto. Buenísimo.
0: Que tienen años y te explican qué es lo importante, qué es lo que tiene, cuál es el contenido que tienes que resaltar, qué pasa cuando pierdes ese momento de creatividad, como que te pausa, porque sí pasa. Dicen que en algún momento estás escribiendo y de repente, ¡puf!
1: Sí.
0: Se te va. y ya sí. Después regresa.
1: Sí, sí, total. Tienes que estructurar.
0: Ajá.
1: Yo tengo el contenido, nada más que me falta estructurarlo.
0: Ok.
1: Estructurarlo. Y ponerle cosas actuales, ¿no? Así que vamos a ver. Pero no falta mucho. Por aquí dice, tengo una historia bien tóxica. Bueno, hoy es martes de Tóxicos Anónimos. Suéltala, pues.
0: Tengo una historia bien tóxica.
1: Suelta esa historia. Buenos días, Luchi. Óyeme, y Mike. Dice, recién entró y ya le dieron libre. ¡Qué locura! Bueno, es Mike, pues. Acuérdate que él trabajó 4 meses y fueron 2 años y medio de vacaciones. El que puede, puede, brother.
0: Sí, el que puede, puede, señores.
1: Exacto, el que puede, puede.
0: ¿Pero terminó ayer?
1: Sí.
0: Mira.
1: Sí, bien, bien verborrágico estaba el pelado ayer.
0: Sí.
1: Estaba verborrágico.
0: Mira tú.
1: Sí, sí, estaba contento porque dice que extrañaba.
0: ¿Ah, sí?
1: Sí, pero ya se le pasó.
0: Ah, bueno.
1: Eso le duró un día nada más. Un día. Bueno, suelta la historia, pues, que tanta amenaza de que tengo una historia bien.
0: ¿Qué
1: tóxica.
0: Pasó?
1: Bueno, pues suéltala, pues no me amenaces. No me amenaces. ¿Qué es esto? A ver, esto es... Ah, no, no es de hoy, es de ayer. ¿Es de ayer?
0: ¿Ayer?
1: No sé qué han escrito ayer, pero yo no había visto esto.
0: ¿Qué pasó?
1: No sé, un mensaje que era de ayer, pero bueno, no importa. Aquí estamos, Panamá. ¿Dónde están los yaparateanos? 6261-6309, nuestra línea directa de WhatsApp. Para que te comuniques, para que reportes sintonía. ¿Cómo están las calles de tu ciudad? ¿Ok? ¿Cómo están esas calles? ¿Por dónde están?
0: Oye, hablando de calles...
1: Ajá.
0: ¿Soy yo o es más hueco?
1: Puede ser que haya más huecos, puede ser.
0: ¿Tú te acuerdas que yo no sé si fue al principio de este año, que dijeron que...
1: ¿Qué?
0: Que iban a reparar las calles. Y que iban...
1: Como el escuadrón, no sé qué cosa.
0: Había algo que había dicho el... Creo que el ministro del MOP.
1: Me imagino, sí.
0: Que eso iba a generar, obviamente...
1: Como 80.000 empleos, 40.000 empleos.
0: Ajá.
1: Sí, sí,
0: exacto,
1: sí.
0: Exacto.
1: Ya me acuerdo.
0: Que iban a arreglar las calles, no sé sí. qué, esto y lo otro.
1: Sí. Es que eso va, pero él no dijo el año todavía.
0: Ah,
1: ese es como el chenchen.
0: Okay, sí.
1: Eso viene, pero
0: ¿pero cuándo? ¿Cuándo?
1: Todavía ellos no tiraron la fecha. Pero espero que sea en su mismo...
0: Gobierno.
1: En su mismo gobierno. Eso sería lo ideal.
0: Sí, es que casualmente este fin de semana me estaba acordando de eso. Y yo dije, ven acá. Tengo más hueco aquí.
1: Total.
0: Por las calles así como prehueco. O sea que hay un prehueco.
1: Sí, hay un prehueco, exacto.
0: Un prehueco y ahí está el prehueco, el hueco, el poshueco y los huecos con los huequitos.
1: No, espera. Está el prehueco.
0: Ajá.
1: El semihueco.
0: Ah, sí. Semihueco. Sí, semihueco, es verdad.
1: Hueco. Huecón.
0: Huecón y la mamá con los huequitos.
1: La mamá con los huequitos también están.
0: Y está el post hueco, que sí. es cuando reparan y vuelve y se abre.
1: Y vuelve y se abre. Ajá. Exactamente. Todo eso existe.
0: Todo eso existe, sí, sí.
1: Todo eso existe. Pero sí, a mí me parece extraño que dicen que, okay, que va a venir algo, pero ¿cuándo? Porque está raro ya, porque ha pasado mucho tiempo.
0: Ha pasado demasiado tiempo y la calle están...
1: Ese dinero tiene que estar en la calle, señores. ¿Cuándo va a ser la cosa? ¿Cuándo? O sea...
0: Para saber, ¿no? O sea, porque... No sé.
1: ¿Cuánto
0: todos
1: demora?
0: Todos los días ven un carro que se pinchó la llanta porque cayó en un hueco y... Mi pobre carro también sufre cada vez que cae en los benditos huecos. Y no, y una cosa es los huecos, otra cosa es cuando pasas por los prehuecos, que son las calles que están dañadas.
1: Sí.
0: Que está el asfalto así como...
1: Sí, como mordido.
0: Ajá.
1: Parece que vino alguien y le metió un par de mordiscones.
0: Ajá, exacto. Exacto. Esa es una buena definición.
1: ¿Y sabes qué es lo peor de todo? Que con esas lluvias fuertes tú no ves esos huecos y entonces empiezas a sufrir porque no sabes si tienes que pasar o no por ahí. esa parte sí es estresante. Es estresante. La verdad que deberíamos tener un Panamá bien plano, por lo menos, bien lisita, esas calles lisitas.
0: Lindas.
1: Bonitas. Pero bueno, saludos de camino al trabajo tarde, dice. Soy Aristide, saludos Aristide. ¿Qué pasó,
0: compa? Saludos Aristide.
1: ¿Qué pasó, compa?
0: Yo tenía un compañero que se llamaba así.
1: Aristides.
6: Hola Cayo, hola Luchi, ¿me pueden dar una alegría a Amelia? Arturito se quedó en la casa durmiendo.
1: No, tú me estás...
0: ¡De nuevo!
1: Aguanta, tú me estás jodiendo. No. ¡Otra vez Arturo! No, no,
0: no, no, no, no, no, no, Arturo. No, no, Arturo. No, no, no, Arturo, ¿qué haces?
1: Arturo.
0: ¿Qué haces?
1: Yo, mira, yo siento que tenemos que empezar... ¿Te acuerdas la escena del otro día, no?
0: Sí, sí, por supuesto.
1: Todo el mundo... En un estrés porque están preparando las loncheras todo rápido. Esta historia se las voy a volver a replicar para los que no la escucharon. Esto sucede con Arturo. Entonces, en la casa hay un momento de estrés donde obviamente todos están intentando apurarse para llegar a la escuela, ¿no? La gente armando las loncheras, poniendo, bañándose, que no sé qué, poniéndose la ropa, que dónde está esto, que los útiles, que dónde está la cartuchera, dónde está la cartuchera. A todo esto mientras ya están intentando despertarlo Arturo. Arturo se levanta, agarra su batita, él tiene una batita roja.
0: Uh-huh. ¿Acto seguido?
1: Sí, él está con la batita roja. Arturo se va hacia la ventana, abre la nevera, agarra el ¿cómo se llama? El cartón de leche, ajá, el Tetra Pak. Él agarra un vaso cortito, lo llena de hielo,
0: ajá,
1: se sirve esa leche en las rocas. Y él, claro, se queda mirando por la ventana. Cuando Arturo le dicen, vamos Arturo, a la escuela. Arturo dice, ni los mira. Arturo dice, vayan ustedes, déjenme acá. Y Arturo se quedó ahí. Y hoy otra vez ha demostrado que Arturo está para otra cosa.
0: Sí.
1: Arturo está para otra cosa. ¿Qué no, voy a ir a que me enseñen lo que yo ya sé?
0: No, yo sé. ¿A qué? Yo tengo que darle clase a la maestra.
1: Exacto.
0: ¿Qué es eso de que amarillo, azul? No.
1: Exacto.
0: Ya, yo pasé por ahí. 1, 2, 3, 4. Exacto. No. Ya iba por 100 y la maestra todavía quiere que yo... niño, del 1 al 10.
1: Exacto. No,
0: maestra.
1: Exacto. La mujer esta me viene a enseñar a mí amarillo, azul, rojo, cuando yo conozco terracota, verde menta, y ella no sabe eso.
0: Verde azulado, verde, o sea, violeta.
1: Exacto.
0: Blanco hueso, o sea, exacto, ¿sabes? Esas combinaciones.
1: Exacto. No es blanco hueso.
0: Negro profundo.
1: Blanco marfil.
0: Bueno, está bien, pues.
1: Blanco marfil.
7: Ay, no. Buenos días.
1: Buenos días.
7: A mí no se me pasó ninguna emoción del primer día ni nada por el estilo. Porque ustedes son bien hipócritas. Están hablando mal de mí. No. Me mantengo con la emoción de ayer, la misma de hoy. Cosas tóxicas hoy. Sí. Pero está bien. Buenos días. ¿Cómo estamos? ¿Todo bien?
1: Bien.
0: Buenos días.
7: ¿Cómo estás, Luchi?
0: Bien. ¿Y tú?
7: Aquí viéndote.
0: ¿Cómo tú estás, Shishi?
7: Bien, mami.
0: Es que tengo como años que no te veo, oye. Bien, ¿no?
7: Como tú dijiste, el que puede.
0: Es que, oye.
7: Solo rescato y cito esa frase
0: de claro, tu por supuesto.
7: ¿Cómo estás,
0: puede,
7: callito?
0: Puede.
1: Bien. Todo bien.
0: Es que no sé cómo hablarte, tío. ¿Te hablo así? Porque...
7: No, a mí háblame normal.
0: Normal.
7: No soy de los que se les suele pegar los...
0: Yo no sé, es que hay gente que se va una semana y ya te habla así.
7: No, mira, yo me fui más semana y no se me pegó nada.
1: Eso es una combinación, nada más que hace una escala en España y ya te vienen...
0: Ah, bueno, sí, verdad.
1: Una escala en España y vienen seseando.
7: Tú me vas a disculpar.
1: Sí.
7: Pero en pandemia nada más veían series en Netflix y ya hablaban así.
0: Ah, también. Bueno.
7: ¿No te acuerdas?
1: Sí. Hostia, también.
7: Esa.
0: Hostia, tío, ¿qué decís?
7: ¿Cómo estás?
1: No. Oye, por aquí tenemos mensajitos, chicos. Dice, 4 llantas he dañado. Buenos días.
7: Ah, bueno.
1: Sos buco.
7: ¿Sabes cómo andaba el carro?
1: Por acá dice que tienen la historia, dice que no sé ni cómo contarla, me da vergüenza ajena.
7: Espérate, no, espérate un momentito. Desde que yo venía al carro, escucha, tengo una historia, todavía no la he echado.
1: No, no la he echado.
7: Hermano, voy a ir, no sé, voy a ir de nuevo al carro.
1: Ey, dice, buen día, Arturo es familia de Mike, dice.
7: ¿Quién es? ¿Ese es Arturo el que están hablando?
0: Arturito.
1: Mira, yo que Arturo, esta es la tercera vez que entonces nos manda la nota a Amelia, que es la hermanita de Arturo.
7: Ajá, ajá.
1: Y dice, Arturo no está, se quedó durmiendo en la casa.
7: Ah, yo creo que... No, ya ese es un modo operando de él.
0: Tres veces, sí, ya va. Sí. En toma, menos de un mes.
7: Él toma sus propias decisiones. Ya me ubiqué en tiempo y espacio. Entonces, yo también conté una vez... el tema de mi sobrino, ¿te acuerdas que yo la puse a estudiar, no sé qué cosa, y cuando fue el día siguiente a hacer el ejercicio,
1: ajá,
7: ella dijo que ya no iba a hacer nada porque ella había hecho y había ganado 5.
1: Mira.
7: Que ella no iba a volver a repetir porque ya eso se la había olvidado. Pa' que sepa.
1: Mira.
7: O sea, los pelados se sacan una demencia, pero Arturo, me supera por lo menos, esta fue.
1: Ey, Arturo, estás pasado, Arturo. Pero bueno, pero a mí me llama la atención, pero ¿con quién queda Arturo? Porque él se queda en la casa, ajá, pero...
0: ¿Con quién se queda Arturo?
1: ¿Quién se queda Arturito? ¿Será que queda solo? ¿Con la nana?
7: ¿O el perro de compañía?
0: ¿Con el perrito? No, ¿con la abuela?
7: Puede ser con la nana.
1: Bueno, vamos con el... Dale, con la nota para Amelia.
4: Dale, Amelia. Y a la Amelia, dale, dale, Amelia.
0: Y dale, Amelia, dale, dale, Amelia. Dale,
1: a ver, Amelia. Aquí nos mandó notas, a ver qué dice.
6: Arturo se queda con la abuela.
1: Ah, se queda con la abuela, Arturo.
7: Ah, bueno. Ah, se queda con la abuela.
1: Ah, no, yo también, bueno. Si yo tuviera a mi abuela, yo me quedo con mi abuela, hermano.
7: Sí, yo también. Totalmente.
1: Yo te apoyo, Arturo.
7: Yo la tengo y me gustaría quedarme con mi abuela.
1: Sí. Pero la abuela no quiere quedarse contigo.
7: No, si quiere, mira.
1: Sí.
7: Oye.
1: La abuela cumplió 100 años 100 ya.
7: 100 años mi abuela cumplió, ¿te acuerdas?
1: Sí.
7: El 10 cumplió 100 añitos.
1: Qué lindo.
7: Me tiene amenazado.
1: Sí, ¿qué te dice?
0: Que la lleves a pasear.
7: Exacto. Yo les había contado eso. Yo, la abuela, feliz cumpleaños. Gracias, no he olvidado. ¿Te acuerdas? Porque lo que pasa es que ella quiere montarse en un avión. Por primera vez en su vida. A mí sí. Me da culillo. Pero ella me dice, eso es lo que yo quiero. Y me dice mi abuela, ¿cuál es la diferencia? ¿Me muero acá en tierra o me muero en el avión? Es lo mismo, vas a llorar.
1: Sí.
7: Así me dijo mi abuela.
0: Bueno.
7: ¿Ah? Y yo dije, ah, bueno. Si tú lo dices, le digo a mi mamá. Yo, mamá, eso fue lo que yo dije. Y dije, bueno.
1: Sí.
7: Así que estoy ahorrando para ver si llevo a mi mamá también.
1: Y a la abuela.
7: Y a la abuela, porque yo dije, yo no voy a pasar de trauma solo,
1: claro,
7: le dije.
1: Exacto.
7: Y ella dije,
1: para que sean.
7: Pero ella está decidida, hermano.
1: Pero mira, yo siento que las abuelas sacan, en un avión sacan fuerza.
7: Sí.
1: Para lo que sea, sí.
7: Pero lo que estaba pensando, ¿qué pasa? O sea, honestidad. Ajá. Honestidad.
0: Pero me dejé corto, pues.
7: Ah, sí, por eso, no tengo miedo de lo que vaya a pasar con mi abuela, porque yo sé que definitivamente no, porque ella es una guerrera, ella vaya, mi abuela. Yo les cuento muchos cuentos de ella, vaya la redundancia. A mí el tema es que, por lo menos, ahorita que estaba de viaje también, brother, la tembladera, lo de esa, o sea, me da cosa. Entonces, yo dije, bueno, lo más razonable es un viaje corto. Yo dije, vamos a Colombia, tembló en Colombia. ¿Me explico? No, o sea, estoy como esperando, no sé, que el mundo se calme y entendamos el mensaje que quiere que entendamos. Y así que por ahora hay que, ¿y si me la llevo entonces como para Chiriquí, pues?
1: Está
7: sí,
1: bien.
7: Sí, pero que se monte en el avión.
0: Claro.
1: Ella dijo avión, no dijo
7: entonces,
1: país.
7: Entonces, y estaba averiguando en la aerolínea esta, ¿no verdad? La azulita con blanco, sí. La más puntual del mundo, ¿no
1: sí.
7: verdad? Y me dice que... No, aquí no tenemos ninguna restricción. Con 200 años yo dije, ajo. Con 200
1: bueno,
7: años también. Y dice que no había ningún problema porque también, o sea, pensé como que había como algo y que no, por la edad, no, pero dice que no. Así que voy a
1: está
7: comprar
1: bien.
7: El pasaje a la vieja porque.
1: Está bien.
7: No quiero que.
1: Está bien. Que yo digo que sacan fuerza porque nunca me voy a olvidar cuando yo estaba viajando. Creo que venía de Argentina, estaba viniendo para acá.
7: Sí.
1: Y me senté al lado de una viejita, ¿no? Y la viejita era bien viejita. Entonces era la primera vez que ella viajaba. Me dijo, ay, ¿no? Porque se quedó hablando conmigo. Y entonces hablaba todo bien, que no sé qué, pero a ella le dio miedo cuando el avión iba a despegar, porque nunca había sentido eso.
7: Claro.
1: Y ella me agarró la mano. Casi me quiebra la mano.
7: Yo entiendo la fuerza. Casi ella me sacó la fuerza.
1: Casi me quiebra la mano. ¡Rayo! ¡Ay, señora! ¡Dele, dele! ¡No va a pasar nada! La mamá me apretó la mano, pero casi me quiebra los huesos. Yo te, por eso te digo, sacan fuerza no sé de dónde, pero qué locura.
0: Ay, mi pobrecita,
1: le había dado miedo, le había dado miedo.
7: Pero después todo bien.
1: Sí, sí,
7: y
1: sí.
7: Y cuando aterrizó, ¿recuerdas cómo fue el evento?
1: Todo bien, no, sí, todo bien.
7: Ya, ya, ya pasó.
1: Hematoma me quedó. Hematoma, una semana. Tengo acá un mensajito antes de irnos al cambio comercial.
8: Hello, chicos, buenos días, ¿cómo están?
0: Hola.
8: Oye, Mike, haz un viaje corto aquí mismo, porque... no es que quiero que se muera tu abuela, pero...
7: ¡Oye!
8: Cuando alguien se muere en el extranjero, eso es un protocolo y un poco de cheshire que hay que hacer y un poco de plata que hay que gastar.
7: Sí, pero ya
8: así
7: no se
8: que,
7: va
8: que,
7: ahí,
8: ¿cómo tú la llevo aquí a al país cercano chiricano? Por cualquier cosa, ¿no? Tú sabes, para evitar.
7: Gracias. Lo que pasa es que ella quería... Esa, la otra historia es que ella quiere pasaporte. Ella quiere y su pasaporte y toda la cosa. Por eso que no había sido una opción. Pero ya ahora sí es una opción. Porque igual... O sea, sí, ya con más calma uno le saca el pasaporte, pero uno puede viajar con la cédula directo, si es nacional,
1: sí,
7: claro.
1: Sí, claro.
7: Ahí les contaré.
1: Buenos días, feliz martes. Luchi, qué bueno volver a escucharte. Saludos de parte de Fran.
0: Ay, hola. Saludito, Fran.
1: Te ama, Fran. Gente, vamos al cambio comercial rapidito. Nosotros nos vamos por cafecito. Y regresamos con mucho más de Ya Párate. Hoy es martes 25 de agosto, segundo día de la semana, martes.
7: Martes.
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0: Esto es Ya Párate en el Tiempo, y un día como hoy es el día 237 y quedan 128 días para que termine este 2026. Y un día como hoy es el Día Internacional. Día Internacional de los Peluqueros y los Barberos. ¡Qué bárbaro!
1: ¡Oh! ¡Feliz día a todos los peluqueros y los barberos!
0: ¡Sí!
2: ¡Felicidades!
0: Dice que esto se celebra el día de Luis IX, rey de Francia, que en su reinado jerarquizó esta profesión, equiparándola con caballeros, jueces, médicos y magistrados, autorizándole el uso de un espadín como parte de su atuendo. ¡Qué espadín!
3: Tenía un espadín y estaba como Woody aquí atrás. Y con las entradas hasta acá.
1: ¿Luis qué?
0: Luis IX.
1: ¿De dónde era?
0: De Francia.
1: De Francia.
0: De Francia.
1: De Francia.
0: Te voy a cortar el cuello, la yugular, con mi espadín, te voy a triturar esos huesos y carne, te voy a abrir por todos lados con mi espadín.
3: Sí, yo no puedo hablar así, siento que se me sale el gargajo. Como que me afloja aquí. No puedo. O escupo.
1: Luis alias el espadín.
0: Mira, Se me cayó el cuchillo. Tranquilo, usa mi espadín para cortar la carne. Hay mantequilla aquí para untarle al pan. Aquí tengo mi espadín, ansiosa de mantequilla.
1: Pero entonces sale como doblaje. Ansiosa. Oh, rayos, tengo aquí mi espadín para que puedas untar.
0: Mi espadín está ansiosa de mantequilla. Entonces todo eso considerado un símbolo de tal distinción. Entonces le dieron el espadín a los barberos, a los peluqueros, y lo compararon con los jueces, médicos y magistrados. ¡Qué demencia! Valoraron la profesión, ¿ves? Hoy también es el Día Mundial del Cuidado de la Piel. Día Mundial del Cuidado de la Piel. Esto es para destacar la importancia de cuidar el órgano más grande de nuestro cuerpo, que es nuestra piel. Oh. ¿Ok? Y la primera capa que se enfrenta diariamente a factores externos como rayos ultravioletas, cambios de temperaturas, contaminación, el contacto con sustancias nocivas también. Hoy es el Día Mundial Internacional del Ramen.
1: Ay, qué rico.
0: Sí.
1: ¿Te gusta, no?
0: Sí. Jamás iría a pagar un ramen por ahí, pero sí lo puedo comer. Me parece una vaina que tengo que comerme 10 platos de ramen para llenarme.
3: No, engaña.
0: A mí no me llena ese ramen. Hace poco he comido ramen.
3: Sí.
0: No, eso no me llena, me da hambre. Es una sopa, brother.
3: No, claro, yo sé.
0: Es una sopa. A mí la sopa me da hambre.
3: Pero es que
1: no,
3: depende.
1: Pero es que es puro
3: poco fideo, pollo.
0: A mí me da hambre.
3: Cerdo.
0: Me da hambre. Yo creo que ya que sea el sabor a sopa me da hambre. Todo lo que es sopa me da hambre. No digo que no me guste, sino que me da hambre.
3: No, sí, está bien. Digo, a mí me encanta la sopa, pero comparto contigo en algo. Brother, yo digo que ya tengo hambre de nuevo.
0: Sí, exacto.
3: O sea, tú la eructas y ya, chao.
0: Ya.
3: Te desllenaste.
0: Sí.
3: Sí. A mí me pasa con la sopa.
0: Él eructa así.
3: ¿Qué quiere? ¿Eructe de como eructo?
0: Sí.
3: Bueno, yo lo haría, pero aquí mucha gente se afligiría. Ya, y no tipo que la gente se aflija.
0: Ah, pero dale, hazlo, pues.
3: Déjame tomar agua.
0: A mí no me sale hacer eso.
3: Ya soy soprano.
0: Yo no lo sé. Mezzo soprano.
1: Bueno, eructo soprano.
0: Bueno, entonces dice que este día el ramen, este día de 1958, se lanzó al mercado la Chicken Ramen, la primera sopa instantánea de fideos.
3: ¿Esto ayer fue una?
0: Ahí está.
1: Mira, la Chicken Ramen.
0: Sí. El tema es que cuando está muy llena la vasija, no me gusta. Tienes que tener cuidado que no se te derramen.
3: Es que estaba leyendo la mención, pero me tuve que detener.
1: No, por supuesto, eso yo tengo que bajar el volumen.
3: ¿Cuánta sabiduría?
1: Es que mira eso, o sea, hay que tener cuidado de que
3: no entendía,
1: se derramen. Ajá.
3: Yo no entendía la mención y quedé pegado porque no entendía ni allá ni acá. Pero bueno, qué bendición, Dios te bendiga.
0: Ay, Dios mío. Hoy también es el Día Internacional de la Naranja. Día de la Naranja.
1: Ay, o sea, que puedo contar el chiste.
0: No, pero no tiene que ver con la fruta. Dice que es un evento mensual.
3: La naranja mecánica.
0: No, mira, no tiene que ver con la fruta. Dice que es un evento mensual. Dice.
3: Menstrual.
0: No, mensual. Bueno, no.
1: Menstrual, oye.
0: Dice que esto lo organiza la ONU para poner fin a la violencia contra las mujeres. Pero que dice que se proclama el 25 de cada mes.
1: ¿Qué tiene que ver la naranja?
0: El Día Naranja es en pro de la mujer y se celebra el 25 de cada mes. ¿Y por qué esto no me apareció el 25 del mes de julio?
1: Ayer. No,
0: de julio.
1: De julio. Sí, es que ayer. Ay, Dios mío, no perdía yo.
3: Cuidado que te derramen.
0: No, a veces Luchi la bota.
1: Sí, es verdad.
0: Ay, el otro día me acordaba y me daba risa.
3: Oye, bendice.
0: Ey, yo hago una pregunta. Yo le pregunto a Luchi. Mike, escúchate esto. Le pregunto a Luchi. Ey, si tuvieras que elegir esto para toda la vida. Para toda
1: él
0: la
1: no
0: vida.
1: Me entendió.
0: ¿Papas
1: no.
0: fritas o patacones?
1: Él no.
0: Yo le pregunté eso nada más.
1: No, él
0: y
1: no
0: me dijo,
1: entendió.
0: Pero, ¿y con qué la acompaño? Si viene con solo. O sea, yo te estoy preguntando nada más si puedes escoger. Tienes que coger una vez, o papa frita o patacones. Esa es la pregunta. ¿Papa frita o patacones? Y la mamá, pero ¿y si yo pido soda? No sé qué. ¿Pero qué tiene que ver?
1: No, espérate, no. Me voy a defender.
0: Yo te
1: espérate.
0: Dije, tú tienes que decir algo. ¿Papa frita o patacones? Pero, ¿y entonces? ¿Pero qué? ¿Yo puedo escoger qué tomar? No. O sea, yo te estoy preguntando.
1: Mira, el man preguntó, tumba la cosa, Mike. Tumba la cosa. El man dice, si tuvieras que coger una sola cosa, que es lo único que puedes comer el resto de tu vida.
0: Sí.
1: Y él dice, ¿patacones o papa frita? Tú sabes que el patacón...
3: ¡Atora!
1: ¡Exacto! Entonces por eso yo pregunté, dije que, pero espérate. ¿Con qué me quedo que sea bebible?
0: No, pero es que esa no era la pregunta.
3: Antes de responder,
0: la pregunta
3: si patacones era... o papá, tú estás pensando con qué iba a bajar.
0: ¿Con qué iba a bajar? No.
3: ¿El atoramiento?
0: No.
3: Ay, Luz.
1: Porque es que la pregunta está difícil.
3: Pero si no. Nada más tenías que elegir
1: patacones. Bueno, pues.
0: Pero ni siquiera era comerlo en el momento, ni siquiera era atorarse en un futuro, ni siquiera, era nada más elegir.
3: Ella no había leído, estaba atorada.
0: Sí. Todo el día quedó atorada y ni ya eligió yo, todavía.
3: De por vida.
1: Ya había estado atorado el patacón que había escogido en mi mente.
0: Ay, la botó, la botó. Okay, hoy es el día también por países. Día Nacional de la Ayuda a la persona con autismo en Argentina. En Chile, Día Nacional del Peluquero también. En Estados Unidos, Día de la Banana Split. Oh, wow. Dulce helado que se sirve con un plátano, crema batida y varios.
3: No me
0: aderezos.
3: Gusta cuando lo dicen así, que se dice con un plátano. Eso es diferente el plátano. Sí. Bueno, aquí en Panamá.
1: Aquí en Panamá.
3: En otro lado
1: sí.
3: Lo dicen plátano.
0: Es verdad, pero sí, plátano es otra cosa.
3: Pero sí que, ay, es una delicia. Agarran el helado con plátano.
0: Y aparte, si está diciendo banana, ya di, agarra una banana.
1: Claro.
0: Y ya,
1: ¿para qué lo cambias y qué?
0: Exacto, pone plátano.
1: ¿Para qué le pones banana split? Pone ¿sabes? Es decir, que tiene un plátano ahí.
0: Pone plátano split, pues.
1: Exacto.
0: Ya. ¿Qué va? También en Paraguay es el día del idioma guaraní. Ya hallero que el sabor campito de. Yera, corre, yera, ah.
1: Suena como a los
3: ¿tuviste como
1: los
3: era,
1: anime?
0: Yera, corre, yera, ah.
3: Ojalá, yo lo vi que entró en trance. Yo así, yo dije, parecía que tuviera con su ayahuasca.
0: Sí. El otro día estuve hablando con la y yo le dije de la corechera, ah, que no sé qué. ¿Ah?
3: ¿Pero por qué te detienes?
0: Es que ellos que... hacen su pausa. Ellos hacen...
1: Ah, ay, ya, ya, ya, ya. ¿Sabes qué pasa? Yo le estaba diciendo a Cayo que, porque yo tengo en mi casa estas aplicaciones que tienen, dije, canales internacionales.
0: Ajá.
1: Entonces, se me, cuando es, abres la aplicación en el televisor, el primer canal que se me pone es un canal paraguayo.
0: Mira.
1: Yo aguantaba la risa.
0: Como hablan, la verdad que no se le entiende un carajo.
1: A Cayo, literal, hablando aquí, pero en el programa.
0: Hablan así, o...
3: Pero que tú entras,
1: traga,
3: entras,
1: chichi, y que... traga.
0: Sí, es que se quedan a veces con la...
3: Ay, yo no puedo.
0: Se quedan con la pausa esa y te dicen que...
3: ¿Y eso
0: me, sí, me pasa mucho con... Yo tengo unas tías que hablan así. Porque pasa que como yo tengo unas tías que son de... Mis tías son del interior.
1: ¿Ahí hablan así?
0: Claro, porque hay las provincias que están más cercas a los países hablan como el país. Por ejemplo, los sanjuaninos que son argentinos no hablan como un argentino de Buenos Aires. Hablan como un chileno. Hablan más chileno que argentino.
1: ¿En serio?
0: Claro, sí, sí, sí, sí. Porque ellos están más cerca de allá, entonces es lo que van agarrando. Es lo mismo que hay gente que vive en Uruguay, en la frontera con Brasil, aprendes hasta hablar dos idiomas también.
3: Sí.
0: Porque hablas castellano y también como eres de la frontera de Brasil, también sabes hablar portugués.
1: Portugués, sí.
0: Exacto, entonces mis tías... que son de otra provincia, bueno, más cerca de Paraguay, hablan así más paraguayo y hablan así
3: con todo el paraguayo para hablar.
0: Exacto, pero yo sé hablar paraguay, sé hablar guaraní por los vecinos que yo tuve, porque en mi barrio teníamos un montón de vecinos paraguayos.
1: La vecina que te gustaba.
0: La vecina, la Joana.
3: La Joana.
0: La Joana. ¡Joana! ¡Llámalo a Jorge! ¡Llámalo a Jorge! Así era la mamá que le... ¡Joana! ¡Busca a Juan Carlos! Juan Carlos.
1: Juan Carlos.
0: Y el Jorge.
1: O sea, la R...
0: No la decían.
1: No, ¡ah!
0: ¡Jorge!
3: ¡Jorge!
0: ¡Juan Carlos! ¡Llámala a Joana! Y la Joana no era Joana, era Joana. ¡Llámala a la Joana! ¡Joana! Era como Joana.
3: No, sí. Mami, tú te llamas...
0: Sí, yo, sí...
1: Pobrecita. ¿Para qué le ponen ese nombre, sí, entonces? Yo,
0: Ana, ponle Ana.
1: Ponle Ana nomás.
0: Llámala la Ana. No, pero si no es que llámala la Ana.
1: Ah.
0: Es lo mismo. Ellos tienen que hacer esas pausas.
3: Y se llama Joel.
0: Llámala la Joana y que venga con el Joel. Sí, sí, sí, sí.
1: Así. Joel. Ay, no.
3: Joel.
0: Joel.
1: Yo. Él.
3: Sí, por eso.
1: Tú.
3: Como los indios, Joel, el hijo.
0: Exacto, Joel que hice la
3: ay, no.
1: Ay, no.
0: La trabajo de la...
1: Oye, tengo un mensajito aquí, espérate.
0: A ver qué dice.
1: Hola.
2: Oye, Cayo, no estás así con la pelada. Ella se armó su combo, por eso ella dijo papas fritas y agua, o sea, que se vea agua y era feliz. O sea, ella se armó el combo, ella no estaba por uno solo. Era el trío de las tres cosas: plato fuerte, papas fritas y la bebida.
1: ¿Viste? Manuel de Clarito. Gracias, Gigi.
0: Qué terrible.
3: Pero al final nunca escuché que elegiste.
1: No su elegí.
0: No elegí porque se fue en esa.
1: No elegí porque ya terminamos después en eso. Fue como media hora ahí de burla. Media hora.
3: Pero Luchi, entonces,
1: dedicada
3: si
1: tuviese a mí.
3: Que elegí entre patacones y papas, ¿qué elegiría?
1: Patacón.
3: Ah, yo también.
1: Patacón.
3: Patacón, todos los días, aunque me tape.
1: Aunque me...
3: Porque dice que el plátano tapa.
1: Sí.
3: O sea, está...
0: Qué terrible. Bueno, eso fue entonces Ya Párate en el Tiempo.
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1: Buenísimo. 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
0: ¡Eso! 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
1: Buenísimo, buenísimo. 7:47 a.m. Voy rapidito al cambio y al regreso venimos con la pregunta del día.
0: Dale pues.
1: ¿Dónde está el cuento tóxico?
0: No, eso es lo que yo digo.
1: ¿Para qué dices que vas a decir algo si después no lo vas a decir? No lo digas pues.
0: ¿Qué va?
1: Qué locura. Voy al cambio y venimos entonces con la pregunta del día. Hoy es martes de Tóxicos Anónimos, así que vamos a ver qué nos depara el WhatsApp hoy.

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0: 7 de la mañana, 58 minutos. De esta manera arrancamos la pregunta del día. Hoy es martes de Tóxicos Anónimos. Y bueno, aquí por aquí alguien en el WhatsApp nos dijo tempranito que tenía una historia tóxica. Uh-huh. ¿Y adivina qué?
1: Nunca la contó.
0: Nunca llegó. Qué tóxico esto. No. Qué tóxico esto.
2: La verdad, no, eso no se hace.
0: Ah, mira, dice, ya va, que es que estaba atendiendo a una cliente.
2: Okay, Noelis, vamos, Noelis. Era Noelis, ¿no?
0: A ver.
2: Yo creo que sí era Noelis.
0: Sí.
2: Era Noelis, sí.
0: Es Noelis, sí.
2: Bueno, Noelis, envía la vaina, pues.
0: Está bien, Noelis, está bien. Buenos días, Luchi. Qué bueno que regresaste. La radio no es lo mismo sin ti. Ay.
1: Cosita.
0: Pero si nada más me fui un...
2: Sí, nunca te fuiste, no entiendo.
1: Bueno, porque así son.
0: Dita. Ya. Pero bueno. A ver, bueno, mientras Noelis...
2: Ajá.
0: Prepara la historia.
2: Uh-huh.
0: Yo les voy a decir una cosa. Ustedes saben qué es... tóxico.
2: Ajá.
0: La gente que sigue botando la basura al lado del basurero.
2: No.
0: O sea.
2: No.
0: ¿Por qué tú no puedes guardarte la basurita, verdad? Porque tú también el basurero lleno, ¿no? Yo les he contado que, bueno, yo vivo cerca de una escuela y me toca ver cosas todos
2: tóxicas.
0: Los días. Cosas tóxicas de la gente. Oye, y por ahí hay un basurero. Y la gente no, estás viendo el basurero que está lleno.
2: Uh-huh.
0: Y en vez de llevarte tu paquetito de basura.
2: Siguen,
0: y botarlo,
2: siguen sumándole.
0: No, ay mira, ay pero si lo pongo aquí, si ahorita pasa el camión de la basura y ya. Se lo lleva. Adivina qué, no pasa. No a la hora que tú piensas que va a pasar.
2: ¿Qué va?
1: Y ahí se queda esa vaina.
2: Increíble.
0: Porque es lo que yo te digo, o sea, no, la gente tiene que dejar de hacer eso. Tiene que dejar de hacer eso. La pereza de irse a otro bote de basura a dejar la basura. Porque como ya te encontraste un papelito en el piso, tú dices, ah, pero si esta persona hizo esto, entonces yo también lo voy a hacer.
2: Totalmente.
1: Exacto.
0: O sea, que
2: exacto.
0: Si la persona se tira del puente... Tú también.
1: Siempre decía mi mamá eso.
2: Siempre dicen la misma comparación.
3: Si se tira de un puente, ey, tú también te vas a tirar del puente.
0: Que le decían en la escuela. Sí. Te vi haciendo no sé qué con fulanito, ¿ah? Entonces, si Javiercito se tira del puente, tú también. ¿Quién te mandó a hacer eso?
2: El otro día estaba haciendo un reclamo aquí para la Junta Comunal de Bellavista. Cosas que no van a pasar en mi Junta Comunal.
0: Vota 16.
2: Okay. Bote 16, por favor, Cayo Mena. No, esto no va a pasar en mi junta comunal. Ok, resulta que dejan el monte crecer hasta Chuzo. Eso es una jungla, hermano. Una jungla. Entonces mi pregunta es, ¿por qué no anotan, no? Un ejemplo, corté el pasto el 22 de agosto. Sé que en 9 días más o menos yo tengo que pasar de nuevo.
0: Ajá.
2: Entonces anoté 22, le pongo 29. Y tú anotas las calles y a dónde tú te tienes que dirigir ciertas fechas. Para no dejar que crezca en el monte, ¿no? Bueno, yo me desahogué también un poco. Y justamente en ese momento, no sé si fue casualidad o alguien le dijo, hey, mira que escuché en la radio que estaban diciendo, vamos a cortar el pasto por allá.
0: Ah, sí.
2: Puede ser, no sé, pero yo llegué y estaba cortado. Llegué y estaba cortado.
0: Puede ser.
2: No sé.
0: Puede ser.
2: Digo, ya párate, lo escucha mucha gente.
0: ¿Cuándo fue eso?
2: Hace como una semana.
0: Porque por mi casa.
2: Ajá.
0: También estuvieron podando.
2: Ajá.
0: Porque también estaba en monte crecido.
2: Ah, mira.
0: Entonces yo no sé si era jornada de...
1: De montes crecidos.
0: De
2: montes crecidos o qué. Bueno, pero cuestión que funcionó. Pero. ¿Por qué siempre nos tiene que faltar 5 para el peso? ¿Ese dicho lo entienden?
1: Sí.
2: Ok, ¿por qué te tiene que faltar siempre 5 para el peso? Por ejemplo, en este caso, vienen a cortar la vaina, ¿no? Cortaron el monte, bien cortito, bajito, qué bonito, ¿no? Pero adivina, ese monte que cortaron, los pusieron en unas bolsas de residuo. Y adivinen,
0: no.
2: Hasta el día de hoy,
0: no.
2: ¿Dónde están esas bolsas?
1: Ahí.
0: No. Ahí mismo.
1: Oye, están compastando.
0: Espérate. ¿En serio?
2: En serio te lo digo. Entonces, okay. ¿Por qué siempre tienen que faltar 5 para el peso? Yo no entiendo.
0: Pero yo no entiendo. Si, ok, tienes ese trabajo, ¿verdad? Cortas la grama.
2: Llévate la bolsa.
0: Eso es un camioncito que yo he visto que bueno, se llevan las bolsas del pasto y las hojas y todo lo demás.
2: Ahí están las bolsas, mi amor. Así que ojalá que estén escuchando la Junta Comunal para que esto no vuelva a pasar más, porque yo estoy harto ya de todo eso. Harto. O lo van a hacer o no lo van a hacer. Si a mí me dicen, mira, Cayo, no lo vamos a hacer, tranquilo. Ajá. Te lo juro que yo me compro un machete y lo hago yo. Por todos mis vecinos. Yo lo hago, me comprometo a hacerlo. Voy, me compro un machete, $7, y me pongo a machetear esa vaina, lo recojo en una bolsa y lo pongo ahí para que lo tire el basurero, el vaina de la basura. Lo puedo hacer, te lo juro que yo lo hago.
1: Tiré al asistente allá. Jefe, ya está el muchacho nuevamente desbaratándolo ahí en sí, la radio.
2: Hay que ir a recoger esas bolsas.
1: Él como que le están pagando.
0: Así, no. porque esa es la otra.
1: Sí.
0: Nunca no. Es culpa de nadie, ¿no? Este tú igualito. Le tienes... Ajá.
3: ¡Idéntico!
0: Tú le tienes rabia.
3: Se la tienes montada.
0: Sí. Montada.
2: Sí, no, pero no, yo no, yo lo puedo ver como un contrincante, o no. Pero yo no voy a ensuciar a nadie eso, claro. o voy a apagar la luz de alguien para brillar yo, jamás.
1: No, tú no la estás apagando.
2: Jamás. No, esa luz se apaga sola.
0: Esa luz se apaga sola.
2: Por eso, no, claro.
1: Pero tú solo le recuerdas a la luz que debe apagar.
2: Entonces, ey, sáqueme esas bolsas de ahí, brother.
0: No, y entonces tú ves que, yo no sé si usted les ha tocado ver.
2: Ahora le voy a tomar foto cuando me vaya y para que vean.
3: Adivina, ahora escuchó y quitó la bolsa, oye lo que te digo. Porque esta lucha no es solo tuya, él también te la tiene montada. Ahora tú vas y llega Cayo hoy, adivina. Las bolsas no tan.
0: No, vamos, pero yo no sé si ustedes se han dado cuenta, pero cuando dejan esas bolsas, porque son unas bolsas específicas con un loguito.
1: Ajá.
0: Mano, y llueve.
1: Ay, hija.
0: ¿Tú has visto cómo quedan esas bolsas?
1: Todo el trabajo hecho. Ese es el dicho, no hagas con las manos lo que baratas con los pies. Así mismo es ese trabajo.
2: ¿Qué
1: se
2: va?
1: Hizo, pero llévenselo. Ellos tienen unos carritos donde se llevan
0: ellos
1: las cosas.
0: Ellos tienen unos carritos.
1: No, él hace eso para perturbar.
0: Mira, y yo te voy a decir una cosa, por lo menos allá por mi área, que es Newtown, ajá, verá, Pueblo Nuevo.
1: Newtown.
0: Ahora no tienen excusa porque por lo menos hicieron un pequeño depositito al lado del mercadito que tienen ahí de la alcaldía.
2: Ajá.
0: Y ahí igual, ahí tienen los camioncitos, mi amor.
1: Sí.
0: O sea, que donde vengan a decir que no hay camión. ¿Qué hacen esos camiones ahí parqueados?
2: Exacto.
0: ¿Ves?
2: Sí hay, pero bueno.
0: Ay.
2: Eso en mi junta comunal no va a pasar, señores, se los prometo.
1: En mi junta
2: comunal. En mi junta comunal no va a pasar.
1: Yo siento que tienes que construir una.
2: No.
1: Y pone la guerra, pónsela al frente.
2: No. Yo voy a esperar que termine y ya después será mi turno, pero... Pero,
0: viene
2: pero quiero
0: también,
2: que vean diferencias.
0: ¿Saben quién soy yo? La autoridad competente.
1: Exacto.
2: Quiero que sí, exacto.
0: Sí, ¿ves?
1: Y túmbala.
2: Ey, mira lo primero que yo voy a hacer.
1: Te vamos a echarse que tumbes aquí, ¿ves?
2: Mira,
0: ah, sí.
1: Mira, haga de nuevo.
2: Mira lo primero que yo voy a hacer. Cuando yo agarre la Junta Comunal de Bellavista.
1: Ajá.
2: Y está bueno que lo escuchen para que digan, ¡ah, no!
0: Pero tú viste el tono político, ¿no?
2: ¡Nipi!
1: ¡Ay!
2: Yo lo voy a hacer. Y entonces que me escuchen a mí, yo lo voy a hacer ahora.
1: Ajá.
2: Bueno, dale. Ve y hazlo, porque por mí está bien. Si eso es para Panamá, eso no es para mí.
1: Claro, claro.
2: Ajo. Yo si lo hago, yo lo hago por el pueblo panameño. No lo hago por mí para hacerme el priti que yo lo hice. No.
1: Exacto.
2: Entonces, si a mí me están escuchando y lo quieren hacer porque me están escuchando, belleza, hazlo. A
1: tú
2: mí
1: no
2: me importa.
1: Envidioso, cuando tú lo
2: yo no
1: que
2: soy
1: el trabajo
2: egocéntrico. No soy egocéntrico. De hecho, tengo que aprender a ser más egocéntrico.
1: ¡Ah!
2: Tengo que aprender. Yo no soy egocéntrico.
1: ¡Ah!
2: Tengo que aprender.
0: ¡Más!
1: Dice.
2: ¡Ey! Ustedes no han conocido gente egocéntrica, entonces.
0: ¿Qué?
2: Bueno, pues.
0: Mi amor.
2: ¡Ah! ¿Y me puedes comparar con alguno de esos?
1: Permítanos hacer un estudio.
2: No, mira.
1: Aquí mis archivos.
0: Espérate mira, la página 15 del 20 de octubre del año pasado, tengo un registro
1: De un egocéntrico. Egocentrista de izquierda.
0: Registro de egocentrista de izquierda.
2: No. No.
0: Hora. 10 de la mañana. Ubicación. Banco de la localidad. Ay, pero espérate. ¿Quién borró el nombre aquí?
1: Ya está.
0: ¿Quién me borró el nombre?
2: No, sin nombre no se puede.
1: En mi defensa yo no estaba aquí ni en la fecha esa que mencionas.
0: Está tallado.
2: Sin nombre no se puede.
0: Está tallado.
2: Bueno, lo primero que hago, ¿sabes qué? Me voy al parquecito aquí, Andrés Bello.
1: Ajá.
2: Que tiene como... Tiene como cuatro estructuras.
0: Pero es que ese es su circuito.
3: No, está bien, yo no he dicho nada cuando callado estoy. ¿Ah?
2: Tiene cuatro estructuras o cinco.
1: Bien la cosa.
2: Estructuras. Sí. Que están preparadas para tener techo.
1: Sí.
2: Esa vaina no tiene techo. ¿Qué es eso?
0: Yo quiero entender.
2: Que alguien me explique a mí, porque capaz que yo estoy entendiendo otra cosa. No, Cayo, es que eso no es para...
0: Eso es para tomar sol.
1: No, venga, es que tú no entiendes la vibra. Esas son canchas con sunroof.
0: No, son... Espérate.
1: Te voy a decir algo. Justamente, él tiene razón. Porque en estos días, ¿cuándo fue? La semana... El fin de semana...
2: Pasaste por ahí.
1: Pasé por ahí. Y hay un mercadito.
0: Ajá.
1: Todo el mundo mojado. Le cayó la lluvia. La calle mojada. El mercadito era, no sé si era.
2: Cuatro estructuras ahí sin techo.
1: Exacto. Y estaba el mercadito que se veía que estaba bonito. Estaba bonito. Pero no sé.
2: Ah, porque hay una parte con techo, pero eso no alcanza, hijo. Ya la otra estructura está, nada más le falta techo.
0: Pero bueno, es de que. Pues,
1: querían hacer los carnavales acuáticos en la pintada.
0: Chiquitito con techo. Y no caben.
2: No, es grande. La parte techada, bueno, no es grande. No es que grande, pero es más grande que las estructuras esas.
0: O sea,
2: esas.
0: Sí.
2: Pero tú tienes cinco estructuras que no tienen techo. ¿Dónde está el techo de eso?
0: Yo lo que quiero saber es...
2: Dios, eso es lo primero que voy a hacer.
1: Hermano, si se robaron unas vigas,
2: no voy a...
0: Se robaron el techo. Ah, bueno, puede ser.
1: Bueno, puede ser también.
0: Porque capaz ahí va el zinc ese que es transparente.
1: Ah, eso sí da calor, hermano. Mejor que se lo robaron. Pobre gente ahí. O sea, esos techos dan un calor, compa. Por eso se pone caliente. Hasta que traquean. No sé si lo has vivido. Son cool, dan luminosidad. Pero si tú estás en un parque, ¿qué luminosidad
0: tiene? Yo lo que quiero saber es que la persona que diseñó...
2: ¿Quieres que te cubra de la lluvia?
1: Exacto, del sol.
2: O del sol.
0: La persona que diseñó, cómo iban a remodelar el parque Andrés Bello.
3: ¡Papá!
0: Yo me imagino que ellos se inspiraron en estos parques europeos, no sé, países estos de cuatro estaciones. Pero aquí nosotros tenemos estación y media.
1: No.
0: Okay. Aquí es invierno y medio verano.
1: Y aparte tiene cerca la de Vía Argentina.
2: Todo, tienes todo para hacerlo, pero no lo hacen. Bueno, eso es lo primero que yo voy a hacer. Yo voy a techar eso. Voy a techar porque así no lo puedo ver. Me da pena.
1: Aldo,
2: me da pena.
1: Es más, yo te voy a grabar haciendo el video.
2: Por favor.
1: Dije, comunidad de Bellavista.
2: Por
1: ¿qué
2: favor.
1: Vas a decir? ¿Cómo lo vas a decir? O sea, yo voy a
2: no
1: hacer,
2: sé cómo,
1: voy a
2: hacer no, tu... todavía no he pensado la manera. Pero después, otra cosa que voy a hacer en estos martes de Tóxicos Anónimos. Ey, yo voy a limpiar ese parque, pero yo mismo lo voy a hacer. Entonces, al lado mío, tú vas a ver que van a haber cuatro personas que no van a hacer nada. Ellos van a estar al lado mío. ¿Quiénes son esas cuatro personas? Son cuatro personas que yo les voy a enseñar cómo se limpia con una hidrolavadora.
1: Ajá.
2: Yo los voy a enseñar. Okay, yo se los voy a enseñar. Okay. Entonces, ellos van a estar siguiéndome y van a ver. Y entonces cuando yo termine una parte, porque yo lo voy a dividir en sectores,
1: wow.
2: Cuando yo termine un sector, yo le voy a decir, ven acá, tómale una foto a eso, ¿ves la diferencia entre una cosa y la otra? Sí, bueno, así lo tienes que hacer. Si esto no se hace de esta manera, le voy a dar la oportunidad a otra persona. Ya, porque aquí yo me cansé de estar botando plata en gasolina y en tiempo y en todo, pero... Aquí nadie hace las cosas bien. Vamos a hacer las cosas bien. Porque tú tienes que ver ese parque como está todo mal limpiado. Todo. Y eso tiene años así. Porque nadie controla a los que hacen la limpieza. Nadie. Y esos manes van a lo maldita sea. A mí qué me importa. Sí, ya terminé. Terminaste mal, brother. Muy mal terminaste.
0: Es verdad, eso sí, sí es verdad. Sí,
1: eso es cierto. Yo
0: sí, y eso es en todos lados, en casi todos lados. No,
1: él tiene razón en mucho de las cosas que dice. Yo siento que bueno, no sé. Tú estás preparando ese parque, yo creo que tú quieres vivir ahí.
2: ¿En dónde?
1: En ese parque.
2: Ya vivo aquí cerquita, yo no quiero vivir en ese parque.
1: En el parque.
2: No. ¿Tú quiero tener tu un parque ahí? Digno. Yo voy todos los días a ese lugar. Todos los días, bueno.
0: Oye, dice, los Sinks se los llevaron a su casa. Por lo menos los colocaron en bolsas. En muchos lugares los cortan y dejan el monte ahí mismo.
1: Eso es verdad también, ¿eh?
0: Eso es verdad.
1: Sí.
2: ¡Qué porquería!
1: Sí.
2: Cinco para el peso.
0: Buenos días, Cayo. ¿Y qué vas a hacer con los que se estacionan en la acera?
2: Multar. Llamar a la ATTTTTT para que vengan a multar de una vez.
0: Claro,
2: eso es lo que hay que hacer, pero no una multita de esa de $10, porque $10 no le duele nada a la gente.
0: No,
2: $10
0: no,
2: es una risa.
0: $10 ni siquiera lo pagan, ni siquiera lo pagan, no. Ellos, ay, que se acumule ahí.
2: Sí, pero lo tienen que pagar en algún momento, porque cuando la policía te paró en un retén, si tú tienes una boleta en desacato...
0: Dice que si aquí no se remolcan a los carros...
2: Sí, se remolcan.
0: Cuando tienen...
2: Sí. Bueno, pero muy poco.
0: Muy poco, porque yo he contado aquí varias veces que por mi calle hay carros que están estacionados en la acera que tienen años ahí. Madre. Porque se dañaron, están flat, nada más le pusieron la calcomanía hace poco. Esa que te pusieron a ti.
2: Ajá.
0: Pero a ti sí te llamaron la atención.
2: Uh-huh. No, a mí sí me pusieron una multa, que estoy reclamando.
0: Ajá, y a ti sí te pusieron una multa. Bueno, ahí están todavía los carros, flats, llenos de monte, años ahí parqueados, nada más con la calcomanía, abandonados en la calle. Y nadie ha venido a buscar esos carritos.
2: ¿Ves?
4: ¿Dónde yo voy a meter mi carro? Dile a Irma, ¿dónde yo voy a meter mi carro?
2: Señor, tranquilo, le va a explotar la vena.
1: ¿Pero que tú quieres que te hagan eso?
2: ¿Por qué?
1: El man no tenía de meter su carro.
2: Ey, ¿no ves que hace 64 años que vive con la madre? Sinvergüenza.
1: Ese man, le verá que me hizo el día ese día.
2: No.
1: Él me recuerda, ¿te acuerdas el audio ese que?
2: ¡La cena, mena!
0: ¡Ah, se arrebató igualito! El de la mona. El de la mona, igualito.
1: Él está muy molesto.
0: Dice por acá, Luchi, te fuiste y te perdiste la cartelera boxística. Fue tamal versus hallaca, arepa colombiana versus arepa venezolana, sambo versus sarnoso, cayo versus Francisco, el pan de la arena versus el pan de Chitré. ¿Cuándo fue esto?
2: El otro día.
0: ¿El viernes?
2: Una pelea de boxeo que hicimos el viernes.
0: ¡Ah, caramba! Oh,
2: buenísima.
0: No lo grabaron. Se tienen que grabar esas cosas.
2: Buenísimo.
0: El pan de la arena con el pan de Chitré. Ay, no. Qué horror. Pues sí. Molesta estoy.
2: ¿Qué va?
0: Noelis, mami.
2: Cuenta la historia, suelta la sopa, hermanita.
0: Todos estamos esperando, más para que sepas.
2: Estamos haciendo tiempo.
1: Ese cliente se regresó. Se olvidó algo.
0: Esa multa de $10 es irrisoria. Deberían de remolcar de una y paguen su grúa más depósito más multa. En Estados Unidos, para estacionarte en tu propio PH, tienes que tener un cartel que identifique que el carro es del PH.
2: Mira, está bien.
0: Una vez alguien quitó el cartel por error y me lo remolcaron de una.
2: No.
0: Antes, porque a mí me pasó una vez que se llevaron mi carro porque yo me estacioné en la acera. Yo porque me bajé por ahí por la Justo Rosemena, iba para la universidad y yo me iba a entregar unos papeles. Yo iba, entregaba esos papeles y me regresaba. En toda esa fila había miles de carros. Y yo dije, bueno, si estos carros están parqueados aquí es porque, bueno, ni modo. Y entonces estaba la acera que tú sabes que no sabes si es blanca o amarilla, porque no tiene pintura. Entonces, ay, se me cambió la música. Y yo me parqué ahí, mi amor, y en lo que yo voy, entrego papel y regreso, ¿adivina qué? Había una grúa, mi amor, llevándose mi carro, ya así ve. Yo dije, oiga, que, pero venga acá, tengo esta fila de carro que tienen toda la mañana aquí y usted está llevando el mío. Para unas cosas sí, para otras no.
1: Claro.
2: Ellos bueno, lo que pasa es que ellos no sabían la hora, pero al final, mira,
0: ahí... Claro, o sea, ese es el trabajo. Ponte, yo estaba mal estacionada.
2: Sí. Claro, obvio.
0: Y, pero yo te digo una cosa, si lo estás haciendo en ese momento, porque eso fue hace años. ¿Y eso por qué lo dejaron de hacer?
1: Bueno, sí.
2: Yo creo que ahí el peor error que uno comete es decir, ah, no, pero yo voy un ratito.
0: Sí, sí, no, total.
2: Y un ratito, exacto, eso no tiene nada que ver. Si es un ratito, si es muchito. Si es muchito, también está mal. Si es ratito, también está mal.
0: Bueno, y para que sepa que ese muchito ratito de yo querer bajarme rápido a entregar eso y no había parking por ahí cerca, me costó...
2: $300.
0: ¡Qué rico!
2: Busca plata.
0: Y porque tú sabes que te cobran la grúa,
1: los días,
0: te llama el tránsito, no y te cobran el día de...
1: El patio.
0: Ah, y busca el patio, mi amor. Ese porque tú tienes que rastrear el patio. Porque sí. El man, yo le digo, bueno, dígame qué patio me lo va a llevar. No, no sé. Que eso no lo es así. Yo dije, y entonces que yo tengo que llamar, dar mi número de placa para que me digan en qué patio me lo llevaron.
1: Sí, sí, sí, sí.
0: Allá va. Qué locura. Pero eso lo dejaron de hacer. Dice acá, y de paso, eso genera fuentes de empleo porque los grueros comen de ahí. Aunque como es Panamá, seguro le dan ese contrato completo a un político.
1: Bueno. También.
0: También. Puede ser. Es verdad. Es cierto.
1: Algo tú y yo no sabemos.
0: Como todas las cosas. Déjate. Oye.
1: Es que me acordé que eso te dice la temperatura. Me dice la temperatura. No, es que te estoy maltratando el vaso, Luchi.
0: Cuidado, May, cuidado. Cuidado. Pero pues sí, a mí me parece que hay muchas cosas que no se cumplen. O sea, que están dentro de las leyes, pero no se cumplen.
2: Ajá. Hay un ruido, ¿no?
1: Sí. La construcción.
2: Sí, una máquina acá al lado.
1: Mira tú, cuando seas repre, yo exijo que esto no pase.
2: Están en buen horario.
1: Para que sepa. En fin.
2: Están en buen horario todavía. Bueno.
0: ¿Los que están trabajando?
2: Sí, digo, ¿qué hora es?
0: Las 8.
2: Son las 8, a partir de las 8.
0: Ah, bueno.
2: Está bien. De 8 a 12 y de 1 a 5, ¿está bien?
1: ¿No es de 1 a 4?
2: No. 1 a 5.
0: De 8 a 12 y de 1 a 5.
2: Sí.
0: ¿De 1 a 5?
2: Sí.
1: Yo siempre he sabido que es hasta las 4.
0: Se comen la hora.
2: Se comen una hora. Claro, eso es los que se quieren ir antes. Uh-huh. Ey, ¿cómo aquí mismo? Mientras estoy trabajando, me voy a las 4.
1: Sí.
0: Es verdad.
1: Bueno, no vamos a decir nada porque, bueno, porque eso es lo que sucede.
0: Pero me quieren atender a mí en los trabajos de la casa. Es que yo te escuchaba en la radio diciendo que es que tú... Bueno.
1: Oye, yo no...
0: ¿Tú no habías visto?
1: Yo no había visto el sistema aquí de seguridad y vigilancia, que no, lo tengo mira, aquí a 220. Mira, ya es un dron.
0: Te digo.
2: Es un dron.
0: Como la cámara de emergencia esa, que toca el botoncito ahí, sistema de emergencia. Esa.
1: me volví a mirar y sentí espanto. Yo,
0: mira, saluda. Dile hola. Ahí está, ¿me viste? Ahí está.
1: Bien.
0: Oye, tengo datitos por acá. 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

0: Nacimos para compartir.
1: Muy bien, me encantó, me encantó.
0: Tengo un anuncio.
1: A ver.
0: Para todas esas personas a las cuales yo les regalo boletos.
1: Sí.
0: Y no los vienen a buscar.
1: ¿Saben qué?
0: Ya los
1: no
0: perdieron.
1: Lo vamos a regalar más.
0: Yo no voy a regalar más boletos de cine aquí. Los boletos que se quedaron aquí, que fueron dos personas que ya entraron a mi lista.
1: Vamos a decir los nombres y apellidos.
0: Miren, uno es...
1: Ajá.
0: Víctor Falcón.
1: Víctor Falcón.
0: Víctor Falcón.
2: Y la otra es...
1: Vetado.
2: Ana Murillo.
1: Ana Murillo. ¿Qué sopa con ustedes?
2: Ya se vencieron.
0: Yo regalé esto hace una semana más.
1: Claro.
0: Más de una semana. Y no lo vinieron a buscar. ¿Tú sabes qué? Esto...
1: Mira cómo vino Noelis aquí a buscar sus boletitos.
0: Es lo que yo digo. Y la otra persona que se lo ganó
1: también. Sí, pero para que entiendan cuál es el problema no es que no lo vengan a buscar. Ese no es el problema. El problema es que hay otras personas que participaron y no ganaron.
2: Exacto.
1: Entonces, por dártelo a ti o intentar dártelo a ti, pues otras personas se quedan sin premio. Entonces, esa es la injusticia.
2: Exacto.
1: Después, si nunca quieres venir, nunca quieres dar la cara, pues...
2: No la des.
1: Ese es tu problema, no pasa nada.
2: Pero no pida, no
1: pero
2: exija
1: no
2: pida, no participe.
1: No participe.
2: Sí.
1: No.
0: Exactamente. Se terminó. Así que pues, si me están escuchando en este momento.
1: Sí, no, ustedes no estén escondiendo la cabecita como si fuera un avestruz metiéndola dentro del agujero.
0: Lo peor de todo es que yo
1: no
0: regalé eso porque llegamos a una cantidad de seguidores en el canal de difusión, de suscriptores. Ajá. En el canal de difusión. Y yo puse el anuncio también en el canal de difusión. Yo dije, por favor, esta persona y esta persona vengan a buscar sus boletos aquí a la emisora antes de la otra semana. Y adivina qué, ni por allá llegó el mensaje. Por si acaso
1: va,
0: no están escuchando.
1: ¿Qué va?
0: Buenos días, regálenmelos a mí. Yo los quiero. A ver, un buen domingo. Me acuesto temprano, bien temprano, porque siempre... Ah, ok, este es el cuento, ¿no, Eli? Espérate.
1: A ver...
0: Cuando me meto en eso, en el... ¡Ay, caramba! Sí. Ok. El cuento.
1: A ver.
0: Dice, un buen domingo, yo me acuesto temprano, bien temprano, porque siempre tengo que madrugar.
1: Ajá.
0: Cuando me despierto a las 4 de la mañana, veo como 5 perdidas de mi ex.
1: Hola, perdida.
0: Yo dije, chuzo, ¿quién se murió? Yo de buena gente le pregunto, dije, ¿qué pasó? Cuando me meto al Instagram, resulta que la que supuestamente era la ex de él me escribe en el DM. Ajá. ¿Y qué pasó? Noelis, no me dejes ese cuento a medias. No me dejes ese cuento a medias.
2: ¿Ya sí?
0: ¿Ya? Sí. Por lo mismo fui, la lucha y me da miedo. Oigan, es que no es miedo, es que ustedes tienen que entender qué es lo que dice Cayo. Otras personas probablemente sí pudieron venir a buscar los boletos con tiempo.
1: Exacto.
0: Y aprovechar esto porque esto tiene fecha de cumpleaños. O sea, esto no es de que tú te lo llevas y tú lo puedes usar el otro año.
2: Sí, porque eso tiene fecha.
0: Eso tiene fecha, señores. Entonces aquí hemos perdido muchísimas cosas, no solamente boletos de cine. Se han perdido otros boletos. Y adivina qué, las personas que pudieron haber aprovechado esas cosas, no lo hicieron. Entonces,
1: exacto,
0: por eso es que yo digo las cosas aquí.
1: Exacto.
2: Después nos digan que uno no les da nada.
1: Exacto.
0: Dice, chuzo, la gente no aprovecha y hago constar los premios de ustedes son los mejores.
1: ¿Ven? Ahí está, ¿ves?
0: ¿Ven? Eso es lo que yo digo.
1: Que conste en acta, ¿ves?
0: Bueno, dice, para continuar el cuento, veo que en el DM el mensaje de la ciudadana dice, quiero saber qué tú tienes con X persona que no lo dejas de buscar. Yo quedé disque, ¿ah? Espérate, ¿qué parte de la historia, qué parte no me sé? Resulta que el muy Harry Potter le hizo hacer creer a la pobre joven que yo era la que lo buscaba.
1: Okay.
2: O sea que tú eras la que estaba desesperada por saber de él, que lo necesitabas en su vida.
0: Yo me imagino la historia así. tu ex

0: te chatea, te escribe, te busca. Y la man, buscando lo que está quieto, le encontró quién sabe qué mensaje o cosas que el man tenía contigo y cosas así. Y la man le reclamó al ciudadano. Uh-huh. Y él, para defenderse, dijo que eras tú la que no lo superaba y no lo dejaba de buscar. Supongo que así es el cuento. Claro. Entonces ella, en su rabia, se fue al Instagram, te buscó, te dijo de todo y... Ah, cuando yo tenía meses sin saber de él, y resulta que ellos habían peleado en la noche.
1: ¡Por tu culpa!
0: Y ella era el motivo de la pelea.
1: Muy qué pretty.
0: Mira.
1: Qué pretty.
0: Entonces, por eso, espérate, entonces, ella te estaba llamando.
1: Del celular.
0: Del celular del man.
1: ¿Y quién?
0: Qué fuerte.
1: Eso me hace, recuerda, te voy a decir que te está llamando Pizza Hut. ¿Te acuerdas de ese?
0: No.
1: De ese, ah, bueno, chao.
0: Es un audio.
1: Sí, está viejito, está viejito.
0: No sé. No sé, ese es Juan el mecánico y...
1: Sí, ese tipo de cosas.
0: Ese tipo así, de cosas, ¿no?
1: Así. Oye, Noeli, cuéntanos más.
0: Ah, okay. Entonces, ¿cómo terminó la cosa? ¿Tú le respondiste a ella? ¿Ella te llamó de vuelta? ¿Qué te dijo el susodicho?
1: Sí, Noeli. ¿Qué pasó? Me tienen aquí en... jugando charada.
2: Está largo el
1: sí,
2: cuento.
1: Sí, es como jugar está club. Cortado, Carlata lo mató con el candelabro. Cuéntanos la historia.
2: Está cortado. Pierde ritmo.
1: ¡Padre!
0: Sí, así es. ¿Qué cosa? Mami.
1: Noeli. No, Noeli.
0: Bueno.
1: Noeli.
0: Es que me tienen que mandar el mensaje completo para yo decir la historia como es. ¿Cómo pasó la cosa? Ey, no, pero miren, eso está mal. Eso en verdad está mal. Porque, ¿para qué están llamando a la otra? Arreglen sus problemas con su pareja. Ya si el otro, bueno, si es la otra, bueno, el que te tiene que dar la explicación es tu novio.
1: No, ¿tu novio? ¿Tu novio en título?
0: O la otra persona.
1: Sí, pero es que no sé. Es que... Ay, no sé.
0: O sea, bueno, que yo no, ¿para qué vas a llamar? ¿Para qué? ¿Para gritar?
2: ¿Qué va?
0: ¿Para qué? Dime.
1: No sé.
0: ¿Tú llamarías así al ex del otro porque no?
1: Para nada, yo no haría esas cosas.
0: ¿Qué va? Te digo.
2: ¿Qué va?
1: Yo
2: no estoy.
0: Mi respuesta fue, si tú eres la que andas con él, ¿por qué yo te tengo que dar seguridad de tu relación?
2: Claro.
0: Me dijo mi gajera. Y yo dije que tú eres una mujer insegura que no confía en su novio. Mi gajera y todo. Ay, no, es que la mamá vino con insulto. No.
1: Ay, yo lo hubiera hecho. Ay, me descubriste. Yo dije, ay, no, dale, vamos a tomarnos un café. No me gusta hablar eso así.
0: Exacto, mañana nos vemos, sí, mami.
1: Sí, no me quites mi sueño. Mira, mañana yo monto bicicleta bien temprano. Ve conmigo y desahógate. Y ahí te cuento todo.
0: Dice, mi opinión, yo pienso que quizás ella vio alguna foto o algo de la relación pasada de Noelis y el man, y eso causó que pelearan.
1: ¿Y qué tiene? Si tenía una vida antes. O ella llegó de que, ay, yo soy que la mujer maravilla y mi mundo va en torno a mí.
0: Ay, Javi, sorry, no lo había visto. Buenos días, chicos, feliz martes. Espero tengan excelente día, reportándome como siempre con ustedes. Gracias por alegrarme las mañanas, de verdad, son los mejores. Un abrazo a los tres. Ah, es que leí nada más el último mensaje. Sorry, baby, sorry.
1: Un abrazo, Javi.
0: Hola, chicos, feliz martes. Tengo un cuento Tóxicos Anónimos. Ya se los escribo. ¿Quién está apareciendo tarde?
1: Luchi, ¿tú ya te grabas?
0: Sí.
1: Ah.
0: ¿Por qué?
1: Necesitaba que grabara esa cara.
0: Ah, no, sí, ya. Ahorita mano, está, que no tengo que horas de grabación aquí.
1: No, es que ahorita está en modo paraguayo.
0: Ah, sí, yo lo vi que está en pausa.
1: Sí, bien en pausa.
0: Dice, Noelis, todos sabemos que sigues ahí. Oye.
1: Noelis, di la verdad.
2: O sea, respetan a la Noelis.
1: No, somos tus amiguitos.
0: Den a la pelá.
2: Te respetan a la Noelis.
1: Sí. ¿Cómo que es la canción? Ay, espérate.
0: ¿Qué canción?
1: Aquí está.
0: Ajá, ok, bueno, espero el otro cuento de Tóxicos Anónimos.
1: Sí.
0: Está bien. ¿Qué pasó? Me acabo de acordar que no les dije buenos días a Mike porque llegó tardecito y yo me estaba maquillando. Buenos días, Mike.
1: Hola, Chichi.
0: Saluditos para Ashley.
1: ¡Saludos, Ashley!
0: A ver...
1: Dice, me estaba maquillando, dice.
0: ¿Qué? ¿Saben qué es lo más triste? Que supuestamente ella lo había quemado a él. Yo estoy en modo gym y viajar. El otro mes me voy de viaje también.
2: ¡Oh! ¡Noeli! ¡La muñeca que bastea! ¡Vela!
0: Y mi cuento no es anónimo.
2: ¡La ¡ay! Acumula millas! ¡Vela!
0: Ay, sí, dice Noeli, esa relación funciona hasta que tú lo decidas. No tengo dudas que si le das otro chance al man, él la deja. Eres la patrona, Noeli.
2: La pasaporte con mil sellos. Vela. Mírala.
0: Noeli, el pasado pisado, no digas.
1: Nada.
0: Está enterrando ese pasado.
1: Nada. Aquí está Noeli. Aquí está la canción de Noeli.
2: Noeli, Anuel. Por eso se escuchan dos canciones a la vez.
1: Así vas allá, viene. Noelia, así ve.
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1: Viste, canciones que te edifican, Noelis.
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1: así
2: pollo.
1: Así tú le dices, yo soy el cabro de tu polla.
0: Canciones empoderadoras.
1: ¿Qué? Noelis, que tú piensas que montar bicicleta todos los días va en vano. No.
0: Dios
1: es
0: mío.
1: Que, mira,
0: ahí va. Dice Noelis que soy del team Mike y Oscar, los paseadores.
2: Ra.
0: Con Cayo no se puede. ¿Qué cosa?
2: ¿Qué cosa?
1: A él no le puede engañar así porque él se da cuenta.
2: ¿Qué cosa?
0: ¿Qué pasó? No entendí.
1: Y te quema tres veces de maldad.
0: Aquí está, él dice... Una muy buena amiga estuvo saliendo con un muchacho que conocíamos desde niños.
1: ¿Esta es otra historia?
0: Sí, esta es otra historia.
1: Ah, no es Noel y esta es
0: no,
1: otra.
0: Esta
1: mira,
0: es otra.
1: Están saliendo.
0: Tenían como un año saliendo y nosotros, entre comillas, entre paréntesis.
1: Ya lo quité.
2: Gracias.
0: Los amigos de ella estábamos hablando porque no le pedían para ser novios oficiales. La cuestión es que hace poco mi amiga recibió un mensaje desde el celular del man y resulta que era de la novia que estaba de viaje con él y allá se enteró que andaba con dos a la vez. Desenlace, las dos dejaron al man, pero él en ningún momento pidió disculpas.
2: ¿Qué va?
0: Se busca otras dos, probablemente.
1: Bueno, pues de dos en dos.
0: ¿Cómo hace la gente? Yo no entiendo, porque yo conozco muchos hombres que dicen lo siguiente.
1: ¿Qué?
0: Que ellos no pueden.
1: Ajá.
0: Porque las mujeres son dramáticas, que estrés, que la novia, que no sé qué. Sí. Mano, y tú tienes dos. ¿Cómo haces? ¿Cómo hacen dos y tres?
1: ¿No estás preguntando o no estás contando?
0: Estoy preguntando.
1: Ah, yo no voy a responder esas cosas.
0: No sé cómo hacen.
1: No voy a responder esas cosas. Porque yo no hago esas cosas.
0: No, pero puedes tener amigos que hacen esas cosas.
1: Sí, pero yo no voy a indisponer a la
0: no,
1: manada.
0: No, tienes que decir nombre.
1: No puedo responder. Tú sabes, no podemos dejar mal a la manada.
0: Ay, Dios mío. Ya que estamos
1: ya
0: entonces...
1: Ya comienza con... Lucho por ese brava. Mentira, que... no. Está mal.
0: Debo ya.
1: Bueno, pues...
0: Sigue defendiendo a...
1: Porque se pone brava.
0: Sigue defendiendo a...
1: No, ya te dije que está mal. Muchachos, no hagan eso. No hagan eso. Eso está mal. No jueguen con la gente. ¿Qué va?
0: Ese por
1: no.
0: Acá es que yo pensé en esa música y Mike hizo el resto.
1: ¿Viste?
0: Ahí está. No, hombre, ya yo no pierdo mi tiempo, dice Noelia. Ahí no hay oportunidades.
1: Tú pedalea, mami.
2: Noelia.
0: ¿Cuántas Noelias dice ahí?
2: Un montón de veces.
1: Él me tiene bien preocupado.
0: Ay, dice, miren, yo tengo una muy fuerte, ya ay. Se los escribo. Oye, pero ven acá.
1: Pero ¿qué pasó? Adiós. ¿Qué ey. Pasó con las notas de voz?
2: A las 12 del mediodía escriban también si quieren, brother.
1: Cuando gusten.
2: Dios mío, ¿dónde estaban ustedes cuando empezamos con la pregunta del día? ¿Dónde estaban?
0: Hace... Más de media hora.
2: Y manden una nota de voz.
0: Sí. Mike tiene que hacer como el tío, va echando a sus amigos al agua.
1: Sí, pero hoy no tengo ganas de eso.
0: Dice por acá, yo tuve una novia doctora que me salió con una lista de restaurantes donde la podía llevar.
2: Oh.
0: Y que una nota que decía que tenía que mandar ubicación cuando salía del trabajo. ¿Qué va? Yo fui para adelante. Ah, ok. Mira. Es de esas.
1: ¿Una nota cómo así?
0: Una nota.
1: ¿Una nota de voz?
0: Una nota.
1: Me perdí ahí.
0: Le mandó una nota.
1: Ah, ok, ajá.
0: Una nota que decía que él le tenía que mandar la ubicación cuando él salía del trabajo.
1: ¿Y ella? Ella no.
0: No sé. Me imagino que... ¿Sí?
2: ¿Qué foco?
0: Miren, esa gente que manda ubicación en tiempo real. Eso es tóxico.
1: Depende.
0: Eso es tóxico cuando tú lo exiges. Si tú estás... te vas a algún lugar, yo entiendo la parte que tú dices, Mike, porque sí es importante y sobre todo con las cosas que pasan hoy en día.
1: Correcto. Pero esa cosa es que, para ver dónde tú estás, eso...
0: Eso, es que estoy de acuerdo. Esa manera es okay. Que yo lo digo.
1: Ok, ok, ya entendí.
0: ¿Ves?
1: Sí.
0: Qué feo. Yo me di cuenta que tengo clientes que escuchan el programa. Ay, Dios mío. Bueno, ya te escucharon el cuento, ¿no, Elis? Ni modo, a todos nos ha pasado, tranquila. Eso es un cuento tóxico que a todo mundo en algún momento le ha pasado.
1: Y ajá, y por eso lo escuchan, porque también son tóxicos.
0: Y se sienten identificados. Ajá,
1: que.
0: Pero bueno, señores, ustedes manden su cuento y los escuchamos más adelante. Porque dale, ya dale. Son las 8:40 y nos tenemos que ir al cambio.
2: Manden.
1: Manden la nota, cuenten el bochinche. Wow, tengo rato que no me desayuno un bochinche.
2: ¿Ah? ¿Qué va?
1: Numbe, no.
2: Tengo algo por aquí. 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
2: Eso. Ahora sí.
0: Bueno, señores, vamos al cambio. Dale, y regresamos pues con más de Chaparate. Esto fue La Pregunta del Día.
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0: Son las 9 en Ciudad de Panamá.

0: 9 de la mañana, 19 minutos. No, ¿verdad?
1: Dios mío.
0: ¡Wow!
1: ¿Qué pasó?
0: Nada, pues aquí estamos. Oye, y al final no, nunca nos terminaron el cuentito ahí de la toxicidad. Qué feo eso.
1: ¿Qué cuentito? Sí, ella lo terminó.
0: No, pero otro había escrito, dije
1: que... Ah, no, que nos iba a contar. Ajá, aquí no... me lo acaban de mandar.
0: Ah, sí. Y al final, ¿qué fue de eso, oye?
1: Mira, dice lo siguiente, a ver. Ay, miren. Yo estaba conociendo una chica y todo iba chévere, re chévere. Prácticamente hacíamos todo juntos y la relación iba fluyendo súper bien.
2: Estaba con la mini mini.
1: Pero había algo que me parecía demasiado raro. Ay, no, espérate, yo le voy a poner un fondo a esto.
0: Sí,
1: deben un segundo, espérense.
0: Esto tiene drama.
1: Esto tiene drama y
0: intriga,
1: pasión.
0: Intriga, pasión.
1: Espérate. Dame un segundo.
0: A ver.
1: Fondo. Deme un momentito, espérense. Ya va. A ver, yo creo que esta me puede funcionar. Sin copyright, dice. Bueno, pero dale. No, estoy como acá, yo le voy a meter una patada
0: que
1: aquí.
0: Seamos.
1: Ay, se
0: premium.
1: Trabó.
0: ¿Se trabó? ¿Se trabó?
1: Sí.
0: Ay, no.
1: Ay, ¿qué pasó? Pero no, ¿por qué no me dejan...?
0: Eso es lo único que yo no extrañaba aquí. Estaba tranquilito yo por allá.
1: Ay, no, espérate. No. Ok, aquí, ¿y cómo cierro esto? Ay, no, pero ¿por qué la vida es injusta? Yo quiero ponerle drama a la cosa y no me deja.
0: Bueno, pues te lo busco yo acá.
1: Espérate. A ver... No, muchachos, espérense. Pero bueno, mientras tanto, yo voy a adelantar por acá menciones. Espérate, mientras eso se pone como es.
0: Ay, el amor.
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0: ¡Wow! Algo que no entiendo y que no pretendo.
1: Dame acá, pues vamos a hacerlo juntos. Ajá. Pero dale tú y me lo pasas.
0: Pero eso va a estar largo, déjame ponerme para allá.
1: Dale, vamos a hacerlo aquí. Ajá. Aquí. Mientras esto... Ah, mira, ya me salió acá, pero ven, dale, porque hay que hacerlo. Dice así.
3: Espérate.
1: Ok.
3: Que tú sabes que yo tengo...
1: Déjame abrir, espérate. Ya.
3: Aguarda, déjame dar la vuelta así.
1: Cuidado. ¿Ya? ¿Estás listo?
0: Viene, más o menos.
1: Viene. Ok, 3, 2, 1.
0: Bueno, ahora sí me voy.
1: ¿Irte? Pero mira cómo está el tranque, ¿eh?
0: Pero si vivo aquí a la vuelta.
1: Bueno, creo que tengo una excusa mejor. Voy a hacer unas boquitas con cremoso.
0: Ah, bueno, entonces sí, porque durante 50 años, cremoso ha sido la mejor excusa para compartir un rato más. Y está hecho con leche de vaca, cremoso, 50 años. ¿Qué está aquí?
1: Estirando.
0: Estirando momentos, cremosamente panameños.
3: Te toca.
1: Vamos a un corte comercial. Ah, no nos vamos nada. ¿Ah, llegaron
0: no?
1: Las boquitas con cremoso.
0: Oh,
1: la excusa perfecta para quedarse en cualquier juntada. Cremoso, 50 años estirando momentos.
0: Oh, si alguien dice me voy, responde, falta el derretido, porque cremoso

0: buen personaje Cremoso, porque Cremoso es la mejor excusa para compartir un rato más. Hecho, ¿adivina con qué? Con leche de vaca, compa, Cremoso. 50 años estirando...
1: ¡Momento! ¡Momento! ¡Sí! Pero me dio hambre.
0: Pero algo me quedó claro. Está hecho con leche
1: de vaca, mi
0: no
1: amor.
0: No te la pierdas, 9 de la mañana.
1: Te lo pierdas, Shishi.
0: 9 de la mañana, 24. Sí.
1: Ahí está, ahora sí, mira. Voy a leer, voy a proceder a leer el mensaje que nos dejaron acá.
0: En el nombre del Señor. A ver, léeme ahí.
1: Dice.
0: Ajá.
1: Miren.
0: Me molesta cuando no te veo. Es que te pongo...
1: Ya, aquí pues, ya,
0: sí,
1: ahí está.
0: Ya.
1: Miren, yo estaba conociendo una chica y todo iba re chévere. Prácticamente hacíamos todo juntos y la relación iba fluyendo súper bien. Pero había algo que me parecía demasiado raro. Ella tenía unas actitudes súper, pero súper extrañas con uno de mis amigos, porque convivían bastante. Ella siempre me decía, baby, ¿va a venir Sebas? Y yo le respondía, sí, claro. Además, yo a veces invitaba a mis amigos al apartamento porque tengo piscina y parqueaba cool. Bueno, regresando a la historia.
0: Sí, porque eso está cremoso.
1: Yo tuve que irme de viaje por temas de trabajo. Ella sabía perfectamente que me iba. Y cuando supuestamente regresaría. El detalle es que pensó que yo iba a regresar el día que le había dicho. Pero terminé regresando antes de lo previsto.
0: Ay, padre.
1: Adivinen a quién me encuentro en mi apartamento.
2: ¿Qué está pasando aquí? ¡En mi propia casa!
1: Exactamente. A ella con Sebas. Con la misma chica con la que, según yo, estaba intentando construir algo. Ese día terminó siendo un completo caos. Tuvo que venir la policía y todo. Una ambulancia. Ay, no, espérate.
0: ¿Ambulancia?
1: Tengo que cambiar aquí la cosa. Aguanta.
0: Sí, ya viene el dramatismo.
1: Espérate, que ya pasó la cosa melancólica. Wait.
0: La policía y la ambulancia.
1: Ay, Dios mío, ¿cuándo será?
0: Estoy aquí, esto. Ay,
1: estamos
0: no.
1: En pausa.
0: No.
1: Pausa,
0: no,
1: pausa,
0: no.
1: Pausa.
0: Estoy en Paraguayo ya.
1: Deme un momentito. ¿Qué pasó?
0: Bueno, me detengo a tomar un sorbo de café.
1: Dale,
0: ¿okay?
1: Pero con ruido. ¡Ay, ya la peste! ¡Pero en serio! ¡Mike!
0: Oye, estoy haciendo tiempo. Ahora sí, volvemos a la programación regular. Seguimos. Ese día
1: terminó siendo un completo caos.
0: ¡Ay!
1: ¿Cómo que? Tuvo que venir la policía, una ambulancia y hasta tuvimos que ir a una audiencia. Porque después de todo lo que pasó, ella terminó pidiéndome disculpas y la situación escaló al punto de que presenté una denuncia por acoso.
0: ¿Por acoso?
1: Al final le dieron una orden de alejamiento que sigue siendo vigente hasta la fecha. Y créanme, esa es una historia que todavía cuando la cuento, parece inventada. Pero no, porque estaba mi mejor amigo acompañándome en todo eso.
0: ¡Sebas!
1: Y eso que él me decía desde el día uno, que no le agradaba a esa chica.
0: No le agradaba para ti.
1: Y obvio, ella vivía en mi apartamento y es lógico, si es mi apartamento, yo no tengo que decir el día que voy a llegar, pero bueno... Les informo que me mudé y todo para avanzar. Y bueno, desde ahí ya no he tenido relación porque quedé traumado. Pero ojo, sí se ha dado el chance de conocer, pero nada serio. Ya uno no sabe cuáles son las intenciones

0: de las personas, supongo. Ahora vamos a hacer show, espérate. Ábreme la puerta.
1: ¿Qué haces aquí?
0: Yo te dije que regresé, que estaba de viaje y iba a regresar.
1: Tú no me dijiste que regresabas hoy.
0: Pero esta es mi casa.
1: Y la mía también.
0: Espera. ¿Qué? ¿Tú estás con Sebas? Por eso me preguntaba si él iba a venir a las reuniones.
1: No, no es lo que piensas, no es lo que piensas. Sebas estaba aquí sobándome.
0: ¿Qué hacía él aquí?
1: Pero es que él es tu amigo y él es bienvenido aquí.
0: Es mi amigo, no el tuyo.
1: También es mi amigo.
2: Siento como el Titanic.
0: Ay, amigo, qué feo.
2: Mira, pero yo te voy a decir de varón viejo.
0: Pero
2: nadie te manda a estar llegando antes. Si tú hubieras venido a la fecha correcta.
0: Ay, cállate.
2: Si tú hubieras llegado a la fecha correcta.
0: Ay.
2: Nada, no, tú estuvieras tranquilito,
0: no,
2: viejo.
0: No, no, no. ¿Ah? Amigo, mira, todas las cosas pasan por algo. Probablemente, si tú no veías eso, te iba a seguir, la tipa te iba a seguir engañando. Que, ey, pero la gente, ¿qué le pasa, loco?
2: En tu propia casa. ¡Qué locura, compi! No, dejando el relajo, o sea...
0: ¡Qué tóxico!
2: Eso vale cebo.
0: Claro que vale cebo.
2: Vale cebo, vale cebo. Pero también te quiero decir algo. ¿No? Dejando el relajo a un lado. Porque tú dijiste, no, que después de eso marcó mi... Claro, todos hemos tenido historias y algún tipo de incidencias que, ey, uno nos cambian la vida, nos marcan la vida, y hay cosas que uno le cuesta como repararse. ¿Sí? Porque queda uno a veces con trauma, con psicosis, que nada. Pero si algo estoy seguro, hermano, es que tú no puedes agarrar al muerto con todas las demás personas que siguen. Que tú dices, no, que tú no sabes quién. No, todo el mundo es igual y no todas las veces te van a ver la cara de idiota. No todas las veces las personas son malas.
0: Bueno, pero
2: es
0: como, no, si se siente listo.
2: No, está bien. Belleza,
0: y eso es muy
2: eso
0: inteligente,
2: respeto, claro.
0: Que el man no vaya, porque tú sabes que a veces... Uno con los traumas, uno lo rebota en la otra persona que no tiene la culpa.
2: Exacto, o sea, tú estás en tu decisión y todo lo demás. Solamente te digo que cuando quieras establecer algo, no andes con una psicosis porque, o sea, digo, también uno... Si tú me estás diciendo que ya te preguntaba por... Bro, eso ya es una alarma. Sin necesidad de irme a viaje de haberlos encontrado. Ya para mí eso es una cosa que yo hubiese trabajado en el momento... y no adelantarme a llegante. Bueno, cada quien, como dice Luchi, las cosas pasan en el momento que tienen que pasar. Pero, hey, uno cuando está con alguien, uno siente hasta la vibra y el feeling de la persona. El por qué lo pregunta, por qué no, cómo lo pregunta, cómo, hey, que la, hey, una cosa impresionante. Pero eso realmente cuando tú estás atento y prestas atención con la persona que estás.
0: Oye, una pregunta, y porque el amigo le dijo que, ajá, él no tenía buen feeling con ella.
2: Sí.
0: ¿Y cuando es al revés? Cuando tú no tienes buen feeling con los amigos. Ajá. ¿Qué uno hace en esos casos? No, para saber, ¿no? O sea, no sé.
2: Ok. Vuelve a preguntar.
0: ¿Qué pasa, ajá, cuando... Sí. Es al revés.
2: Pasa exactamente lo mismo.
0: Que tú no... Que tú... la persona...
2: Ajá.
0: No tiene buen feeling con el amigo.
2: Sí. Pasa también.
0: Pero el amigo tiene más peso siempre.
2: Sí, sí. ¿Cierto, no? Sí, siempre tiene más peso. Y mi pregunta es la siguiente. ¿Y qué pasó con tu friend? ¿Tu friend te dijo algo? ¿Te dio la
0: Oye,
2: cara?
0: Sí.
2: ¿Él era tu amigo de verdad o era un friend?
0: El Sebas ese, que sopa, ey, qué feo.
2: Así mismo se lo va a sobar el diablo, hermano, porque esas cosas se pagan.
0: Mira, cada vez que soy Sebas, hagan sus preguntas. Ah. Te gusta ver el mundo arder.
2: Oye, Sebas, ¿qué le dijiste? Esto es que me siento jugando Juanito. Dije que soy Sebas, pregunten. Ah, ¿qué te dijo ese man? Se hizo el loco. sea, que porque quiero saber, cuéntame la demencia bien. A mí no me vea de que no sé qué, que no sé qué, y yo respeto tu...
0: Dice, no le tenía buen feeling, le tenía el queso.
2: Exacto.
0: Ey, yo le voy a decir una cosa, porque es que hay amigos que no son amigos.
2: Total.
0: Porque yo, mira, yo tuve un novio...
2: Dice, amigos que no son amigos de verdad.
0: Yo tuve un novio que cuando nosotros nos dejamos... Todos los amigos que decían que yo era y yo era y yo era.
2: Ajá.
0: ¿Adivina qué? Terminaron tirándome los perros.
2: ¿Viste?
0: Después de que nosotros nos dejamos.
2: ¿Viste?
0: Y ¿qué luego, es eso?
2: Pero tú no caíste.
0: Claro que no.
2: Ah, no, Luchi, tú no sabes hacer las historias. Tú tienes que caer.
0: ¿Qué te pasa?
2: A mí me encanta verla.
0: ¿Qué es lo que a ti te pasa?
2: Me encanta cuando, hasta que la mirada. Yo extrañaba tus miradas, Lucho, miradas de odio. Uh-huh. Ah, pero tú sabes que no, tú sabes que yo voy a ti.
0: Uh-huh.
2: Tú sabes que yo voy a ti.
0: Sí,
2: sí.
0: Ya
2: lo
0: me di
2: sabes.
0: Cuenta.
2: Oye, gracias, ¿eh? Porque...
0: Ay, gracias. Sí, porque es que...
2: Hicimos...
0: Es que está...
2: Hicimos una obra aquí. Hicimos una obra aquí. Porque no entendí. Muchas gracias.
3: Dos hojitas para que tú.
2: Ay, qué lindo.
0: Ay, gracias,
2: pero sí es entre
0: Eric.
2: Dos. Pero es entre dos.
3: Esto.
2: Porque nada más...
0: Ah, lo otro es una sola persona, ¿viste?
2: Ah, es que nada más había un pronter.
0: Dice, lo sé, my friend, pero como no me la paso en mi apartamento por tema de negocio, ¿yo qué voy a hacer? No puedo distinguir si está socializando o qué. Porque después dirán que soy tóxico.
2: No, que digan.
0: Y vino la ambulancia porque ese día nos agarramos a puño.
2: ¿Quién?
0: Y hasta hubo corte con cuchillo. ¿Qué?
2: ¡Ah! ¡Luchi! ¡Ponme el drama!
0: Ay, pero... Aguanta.
2: Espérate.
0: No, espérate. ¿Qué? ¿Con quién?
2: Oye,
0: ¿con Seba o con la susodilla?
2: No sé, pero necesito saber. Esto cada vez se pone como más interesante.
0: Yo estoy...
2: Ay, venimos.
0: Ok, espérate, necesito saber con quién fue. Porque no puedo hacer el show. ¿Fue con el man o con ella? Me está respondiendo. Vino la ambulancia porque ese día nos agarramos a puño y hasta hubo corte con cuchillo. Pero necesito que él me responda con quién fue los puños y el corte de cuchillo.
2: Yo espero que con Sebas. Hagan sus apuestas.
0: Mira, la gente aquí dice que ¿qué?
2: Sí.
0: Dejaré mi trabajo a un lado, necesito terminar de escuchar esto.
2: Hagan sus apuestas. Está como la ruleta del casino.
0: Dios, que se perdió Cayo.
2: No va más.
0: Seba, fue con Sebastián. Y la descarada me pregunta, baby, no es lo que pensabas, o sea, la cara de estúpida. Vamos. Tú eres Seba.
2: Ah.
0: Yo soy el man. Espérate. Pero me tienes que hacer porque te voy a dar.
2: ¡Ey!
0: Ok, está listo, vamos.
2: Yo me imagino. Ajo.
0: Ay, no, pero espérate, esa parte no. Espérate.
2: Me siento como en una misión nuclear.
0: Espérate.
2: Usted disculpe los inconvenientes auditivos, pero.
0: Es que hay que meterle el show. Entiéndanlo. Es el primero.
2: Lo que pasa es que cuando yo escucho que estaba la ambulancia y la policía, es la que yo me imagino que se manda y que ¡eso es Esparta! ¡Es mía! ¡Suéltala!
0: ¡Venga! ¡Esta es mi novia! ¡Te voy a matar!
2: ¡Yo te voy a matar!
0: ¡Quítate!
2: ¡No me vas a apuñalar! ¡No me vas a apuñalar!
0: ¡Ven acá! ¡Mira!
3: papito. Yo, mi amor. Sí, porque mi amor llama a la patrulla. Me quiere matar.
0: Quítame la mano. Quítate. O a ti también te toca. Quítate. Quítate.
1: ¡Mira lo que hiciste!
0: ¡Vete aquí!
1: ¡Mira!
0: ¿Por qué me pegas? Si no es lo que pensabas. Ay, no, me tengo que calmarme. Sorry. Ay, no, me metí mucho en el papel. Perdón. Ay, dijiste que me agité.
2: Ve acá, pero ajá, ¿y la cuchilla de quién fue? Tú lo acuchillaste, te acuchilló, ella se acuchilló para ganar gracia. Dije, si no soy para ti, no soy para nadie.
0: Ay, dice, en pleno acto, y me dice a mí, no es lo que pensabas. Y mi mejor amigo y yo metimos a pelear con Seba.
2: Ah, que eran
0: porque dos. Eso no se hace. En verdad eso no se hace.
2: No,
0: pero
2: eso no se
0: le dieron
2: hace.
0: Palo al otro.
2: Muy bien.
0: Ella, ok, comentan por acá. Ella y el Sebastián son unos descarados. Ajá, qué fuerte. Yo digo que Sebastián fue el que quedó cortado.
2: Oye, danos el número de él.
0: Para llamarlo.
2: Ok, necesitamos entrevistar.
0: Y la susodicha diciendo, me vas a matar a mi Sebas.
2: ¿Qué?
0: Comentario.
2: Ah, ok.
0: Ahí tengo notita de voz, a ver. Oye, eso me pasó. El supuesto mejor amigo. Yo dije, oye, enfócate, respeta la supuesta amistad. Espérense.
4: Oye, esa historia está fuerte. No nos habían echado esa parte del cuento.
0: Ey, martes de tóxicos. No anónimos, oye, porque acá hay nombres.
2: Qué buena forma de ya casi irnos, ¿no? De dejar la baranda arriba.
0: Ella no es pendeja, no se va a hacer daño. Yo ella no prefiere que peleen entre ellos. Yo me la imagino a ella orgullosa. Dice, sí. Ay, mira, se están peleando por mí.
2: ¿Cómo es? Ah, no, ese es Dos Mujeres, Un Camino.
0: No, espérate, yo tengo la canción para el Sebas.
2: Yo no sé, pero hay que decirle a Derek, si nos estás escuchando, tú tienes que seguir esto. Tú pon puras canciones tóxicas hoy, de clásico, novelístico, de esa gente que peleaba hombre y allá y se, todo
0: mira,
2: eso.
0: Mira.
2: ¡Qué novelón!
0: Es la intro de la novela.
2: Bienvenidos a los 40 Classic. Iniciamos con Don Omar. No lo moví, viene la ventana tirada, por Dios. Ese es Sebas.

0: imagina que el Seba la tuviera con... ¿Qué te pasó?
1: Oye, se me arregló.
0: ¿Tú te imaginas que el Seba le tuviera contando de que, oye, me gusta a alguien?

0: pero tú lo incitaste, tú le dijiste que no te alejara.
1: Ay, no, no, no.
0: Y él te hizo caso, él fue para tu casa, hermano. Qué fuerte. Ahí está, y tú llegaste. Decidiste adelantar ese viaje.
1: Ahí ya te expliqué.
0: Mira, y él insiste. Cuando uno no está por algo.
1: Que se aman el amor y tiene que vencer.
2: Y así ve.
0: Que yo mismo entienda que perdió mi hembra.
1: Ahora es tu mujer. No pueden ganar los tres. Y te repito, lucha por amor.
0: Oye, pero yo he visto casos donde ganan los tres.
2: ¿Ah, sí?
0: Oh, sí.
2: ¿Ah, sí?
0: Sí, sí, sí.
2: Dice, que ella fue la que llamó a la ambulancia, ya que Sebas estaba con herida grave y yo tenía una fisura cicatriz.
0: Ajá.
2: Pequeña que todavía tengo en el brazo. Y el PH llamó a la policía, ya que los vecinos reportaron los ruidos de violencia. Te juro que está vivo, es por gracias de Dios.
0: ¿Quién dijo? ¿Ella dijo eso?
2: Él.
0: Ah.
2: No, ella fue la que llamó a la ambulancia.
0: Ya.
2: Y la policía le llamaron a los vecinos, porque estaba la cosa fuerte, pero él acaba de decir que él está vivo gracias a Dios.
1: Amigo, pido perdón, yo nunca te fallé. Me traicionaron las ganas de volver a ver. Y aunque todavía no puedo creer lo que te amo.
0: Oye, Siri. Siri, necesito saber, Sebas, un cuento que nos están echando aquí. Necesitamos ponerle cara. ¿Tú nos puedes ayudar? Dice que lo siente, no entendía.
2: ¿Qué le estás preguntando a Siri?
0: Es que necesito saber quién es Sebas.
2: Y ella no va a saber, mi amor.
0: Bueno, está bien.
2: Siri no. A ver, buen día.
3: Digo, él quemó esa cama, ¿no? Cambió todo el cuarto e hizo una limpia con incienso para quitar las malas víveras.
2: El man se mudó, mami. El sí. Man se mudó.
0: Eso
2: dijo,
0: fue un
2: yo
0: detalle.
2: Me voy de aquí.
0: No tengo tiempo para quemar, yo mismo me largo de aquí.
2: No, es muy caro quemar y está cambiando. Mejor me mudo completo. Uh-huh. Es lo mejor.
0: Uh-huh.
2: Qué locura. Ay, Dios mío, a ver.
0: Dios padre.
2: Pobre amigo, la verdad. Entiendo por qué está traumado. Pero mejor que vaya a atenderse ese trauma con un psicólogo para que no le pase el trauma a otra persona.
0: Sí, es lo que decía. Así que...
2: Ese cuento está mejor que cualquier novela turca.
0: Totalmente.
2: Totalmente.
0: Casos de la vida real.
2: El que se la queda, pierde. Malas vibras no había, había fuego.
0: Exacto.
2: Ay, qué fuerte, todo. Yo no me quedé con nada, ¿viste? Man, así ve, se
0: man
2: va
0: decidido.
2: Todo.
0: ¿Viste? Después dicen que los hombres hay hombres que la pasan mal.
2: Es verdad. Yo estaba ayer hablando con una amiga mal. De esto, que yo entiendo que pues en la mayoría de los casos somos nosotras las que nos tocan, que nos pasen por la plancha y nos anden. Pero los hombres también sufren. Yo conozco varias personas que han tenido novias, pues bueno, así como la exnovia del amigo acá. Que nos echó el cuento. Amigo, qué fuerte todo. Yo estoy así, ¿ve? Quedé mínimo como un múltiplo, para que tú sepas. 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
0: ¡Te allá! ¡Te esperamos!
2: ¡Ay, oh, wow. No! ¡Qué fuerte todo! ¡Ay, yo no, amigo! ¿Quieres ver la foto de Sebas?
0: ¡Ah, sí, sí,
2: ay,
0: sí, sí!
2: ¡Es que hay foto!
0: ¡Suave, suave, mano, volteame!
2: ¡Espérate! Mano, manda la foto. Que
0: ¡manda
2: si
0: la location!
2: Si no hay foto, eso no existe.
0: ¡Claro! Porque, o sea, yo me voy con esta...
2: Y la gente aquí dice que yo la quiero ver.
0: Manda.
2: Amigo, manda la foto del traicionero. Del mal amigo.
0: Aunque sea efímera, no importa.
2: Porque donde... ¿Tú te imaginas que uno se la encuentra en la...?
0: Es que tú...
4: ¡Maldito bastardo! ¡Rata de dos patas!
2: ¡Rata inmunda! Munda. ¡Animal rastrero! ¡Escoria de la vida! ¿De la vida es?
4: Ya que voy a saber. Si ese himno.
2: Mira, la gente aquí dice que sí, queremos ver la foto de Sebas. Bueno, yo voy a un cambio rapidito antes de despedirnos y al regreso venimos con la foto de Sebas, ¿les parece?
4: Busca esa foto.
2: Ya veré, ya rezamos, ya rezamos.
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0: ¡Ey! ¡Estamos de vuelta!
1: Oye, ya estamos en la parte final de el programa y quiero que sepan que no les voy a compartir las fotos del Seba porque nos mandaron en efímero.
0: Exacto.
1: Así que nada más la vimos Mike y yo.
0: Exacto.
1: Oye, qué Seba, boche. Seba traviesín. ¿Qué? Ay, espérate.
0: Pero te vamos a encontrar.
1: Porque le pedimos la foto de la chica.
0: ¡Ay, la mandó!
1: ¡Ay, ok!
0: Pa' ver.
1: Vale, no, me mandó otra foto del susodicho. Ay, entonces sí era el otro muchacho. Amiga, estábamos tratando de descifrarte. ¿Cuál eras tú? Y, espérate, a ver. ¡Ay, aquí está la muchacha! ¡Ay, fresca! Mano, ella se ve... ella se ve... peligrosa, mano.
2: No.
1: Sí. Vale. Cuidado, espérate. Ay, qué fuerte ella.
2: Ay, no, si ella tiene cara.
0: Ella tiene cara de coquete.
1: Ella tiene cara de coquete.
0: Ey, hermano, tú sabes una cosa, tú ven mañana. Mañana llega, trae un café. Y aquí vamos a parquear. Yo necesito darte algunos consejos.
1: Ay, Dios mío, qué fuerte. Dice, compartan. No podemos compartir, chiquis.
0: No podemos compartir porque ese es personal de...
1: Para saber por qué la susodicha se fue con Sebas y dejó al amigo. Ay, Dios mío. Gente, no les puedo pasar la información. ¿Por qué?
0: Fue efímero.
1: Así que quedará en nuestras memorias.
0: Exacto.
1: Pero para que sepan que la niña se ve... peligrosa, pegrilosa,
0: bien peligrosa.
1: Ella. Ay, pero bueno, miren, ustedes saben que ya nosotros nos vamos porque nos pasamos del tiempo y ya tengo a Derek aquí así, ¿ven?
0: Ay, sí.
1: Respirándome aquí en la nuca. 10 de la mañana, un minuto y bueno.
0: Y ya.
1: Hoy fue un día bien... fuerte,
0: sí.
1: Yo estoy, aguanta, ay, este.
0: Sí.
1: Bueno, hola, Derek.
3: No se preocupen, es que ese cuento había que terminarlo.
1: Eso, claro, había que terminarlo,
0: porque
1: sí.
0: Porque aquí no podemos irnos así, en aguas, no.
3: Es que eso de cuento a media, no.
0: No.
3: Así que.
1: Eso, dice el amigo acá, dije, lo conté porque ya se cumplen 3 años.
0: Un día como hoy. O sea, nunca, para 25 de agosto, para nunca olvidar.
3: Dios mío.
1: Prohibido olvidar así, ve.
0: Hermanito, mi riso es para ti, ¿oíste?
1: Mano, y tengo otra más fue...
0: ¿Qué?
1: ¡Ah!
3: Es el de mañana.
1: Pero, amigo, mañana es miércoles de desahogo.
3: Sí,
1: mañana, pero más temprano.
0: Es más, mañana mismo te vamos a escribir. Anota ahí un recordatorio.
1: Espérate, voy a ponerle aquí 25 de agosto.
0: Exacto.
3: Oye, yo voy a estar en mi puesto así, ve.
0: Oye, Siri.
3: Pendiente.
1: Amigo, pero espérate, ¿qué estás haciendo?
0: Oye, Siri.
3: Escucha eso, mira lo que va a hacer.
0: Por favor, anótame un recordatorio de escribirle al man para que nos cuente el cuento, valga la redundancia.
1: Tengo otra más fuerte. Okay. Amigo, mañana miércoles de desahogo.
4: Se llama escribirle al man para que nos cuente el mam. Cuento, vale la redundancia.
0: Exacto, gracias, anotado. 8 de la mañana.
3: Dios mío.
1: Yo me
3: estás
1: voy a...
3: agendado, amigo.
1: Exactamente, ya no tienes excusa. Bueno, gente, ya vienen los Classics con mi querido Derek. Y más tarde nos vemos en la Feria del Libro. Si van a estar por allá en la tarde, nos vemos por allá. Derek y yo vamos a estar por allá. Para que, bueno, compartan un ratito con nosotros, la pasen bien. Y mañana, bueno, ya saben, estén pendientes del cuento del amigo.
0: Exacto.
1: ¿Qué le pasó este año en enero? Dice, ay, Dios mío. Bueno, nos vamos. Chao.
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2: Son las 10 en Ciudad de Panamá.
3: Ciudad de Panamá.

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5: Bienvenidos a los 40 Classic, feliz martes, espero que estén disfrutando de la música y por supuesto toda la programación de los 40 Panamá. Definitivamente que ya párate, estuvo cardíaco ese final, ¿eh? Iniciamos tus dos horas de clásicos aquí en la frecuencia 91.3 FM. Soy Derek Lee y te acompaño hasta las 12 mediodía. Recuerda que también tú puedes escribirme al WhatsApp 40-6261-6309, por ahí reporta tu sintonía, envía tus saludos o coméntame qué clásico quieres escuchar para este martes. Y como bien ya lo escuchaste, pues hoy inicia la Feria del Libro y los 40 va a decir presente en esa feria, así que si vas a estar por allá puedes pasarte por nuestro stand, puedes pasar a saludar y por supuesto para que vivas un poco de lo que vamos a tener también están las redes sociales @los40panamá y @los40pma. Ahí en esas dos cuentas pues vas a tener contenido por supuesto de la Feria del Libro. Iniciamos los 40 clásicos para el día de hoy con un éxito del año 2003 a cargo de esta pareja, Dios mío, esta pareja de magnates, ¿cómo llamarlos, eh? Porque definitivamente Beyoncé es una cosa y Jay-Z, Dios mío, así que acabas de escuchar Crazy in Love, esta canción que fue el primer sencillo del primer álbum solista de la cantante Beyoncé. Esta canción fue lanzada en el año 2003 y vamos a seguir con más clásicos. Por supuesto que viene más de esa música que te gusta, esas canciones que hace rato ya no escuchas de repente en la radio, pues aquí en los 40 te la traemos. Y quiero aprovechar este momento porque voy a hacer un doble, iniciando los 40 clásicos con un doble. Y es que este segundo álbum de lo que fue la cantante Katy Perry, ¿sí? Katy Perry pues está cumpliendo añitos su segundo álbum de estudio Teenage Dream, ¿sí? Este álbum fue lanzado el 24 de agosto del año 2010, ayer estuvo cumpliendo añitos, este que para muchos podría ser, incluso para mí, podríamos decir que fue el álbum que consagró a Katy Perry en la música pop. Así que nos vamos con un doble de esta cantante, vas a escuchar el primer sencillo del álbum junto a Snoop Dogg, California Girls, y después vas a escuchar una colaboración junto a Kanye West y nos vamos con un doble en los 40 Classic.
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3: Jennifer López te dice que su amor no cuesta. Oye, seguimos con mucho más en Los 40 Classic. Saludos a mi querida María Laura, que va disfrutando la tanda de los clásicos, ¿eh? Me alegro. 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
3: Así que ya lo saben, no se pierdan el especial Classic de agosto porque va a estar buenísimo y también vengo con premio, ¿eh? Oigan, antes de irme con la siguiente canción, también quiero que escuches esto. 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Ya lo sabes, eso va a estar buenísimo también. Vámonos con música a cargo de Maná, pero esta colaboración legendaria junto a Carlos Santana, esto es Corazón Espinado.

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2: Música de Queen, escuchaste Don't Stop Me Now aquí en los 40 Classic, ¿eh? Oigan, yo quisiera cantar como Freddie Mercury, ese la, que va, a mí no me sale. Oigan, pero hablando de cantar, Panamá a gozar. 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Yo voy a seguir con más música porque quiero aprovechar el tiempo que nos queda y nos vamos con más de estos rockcitos, de estas bandas clásicas que nos encantan. Y vas a escuchar a U2 con Elevation.

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2: Son las 11 en Ciudad de Panamá.

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3: Música de estos dos colombianos, Shakira junto a Maluma, escuchaste Chantaje. Para iniciar esta segunda hora aquí en los 40 Classic, todavía se me hace difícil creer que esta canción está a punto de cumplir 10 años de haberse lanzado. Para mí fue ayer. Pero bueno, damos inicio a esta segunda hora. Recuerda el WhatsApp de cabina 6261-6309 para que por ahí reporte sintonía. Coméntame qué clásico te gustaría escuchar para este martes, que la ciudad de Panamá está soleada ahí, como unas nubes por ahí medias raras. Pero bueno, lo importante es que estás disfrutando de la música de los 40 Panamá. 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
3: Quiero que vayan bien preparados para ese concierto, así que vamos a tener este especial de Caifanes con premio incluido. Así que pendientes al especial 11 de la mañana, 11 en punto. Así que tú pendiente, porque para que te lleves este premio tienes que estar pendiente de todo el especial. Sí, yo voy a seguir con mucho más. Por acá me están escribiendo al WhatsApp 40. Vamos a ver si por acá esto me ayuda. Vamos a buscarlo por aquí. Quiero saber qué me escribieron. Me da curiosidad. Ay, Dios mío, a ver, vamos a echar esto para abajo porque no sé por qué razón me están pidiendo Take On Me. Oye, deja, me parece un buen clásico, Ismael, así que más adelante vamos con eso, no te preocupes, voy a colocarla aquí para programarla más adelantito en la programación. Mientras tanto, vámonos con más éxitos en español. Vas a escuchar a Rake junto a Nicky Jam. Esto es Ya Me Enteré. Ya me...

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2: Un éxito de 1997. Acabas de escuchar Top Thumping, esta canción de Chumbawamba. No sé si a ustedes les pasaba en esa época, pero antes, por lo menos aquí en Panamá, a veces no conocíamos el nombre de las canciones y pues las llamamos como lo que más nos sonaba. Y para mí esta canción se llamaba I Get No Doubt. Como diciendo, no tengo dudas, pero ni siquiera era eso, ni siquiera es eso lo que dicen. Dicen, I get knocked down, o sea, totalmente perdido yo. Así que bueno, eso era otro momento, uno no se sabía los títulos de las canciones, uno le ponía el nombre de lo que más le sonaba. ¿Les pasó o no les pasó? Escríbamelo al WhatsApp 40626163 09. Oigan, increíble, esta canción tiene 29 años, fue lanzada el 11 de agosto de 1997, o sea, el próximo año va a tener 30 años de haberse lanzado. Ay, Dios mío. Seguimos con más. Mejor ya no voy a ver más fechas de canciones. Y te quiero comentar algo super cool. Pero ¿sabes qué? Vamos a un corte comercial. Ah, no nos vamos nada. 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Oigan, yo quiero saber si parte del Staff 40 va a ir haciendo cosplay al Comic Con. No es mala idea, ¿eh? Si me están escuchando, chicos, hacemos algún tipo de cosplay para Comic Con. Ay, Dios mío, ¿yo por qué invento esto a última hora? Pero bueno, vamos a seguir con más aquí en los 40 Classic. Y la siguiente canción que te voy a colocar en este momento me la estuvieron solicitando a través del WhatsApp 40. Saludos para Ismael, que estaba solicitando este clásico a cargo de Aja. Esto se llama Take On Me.

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2: Música de Thalía en los 40 Classic. Tú y yo, son las 11:54 de la mañana y llegamos al final de los 40 Classic. Pero atención, Panamá, a gozar. 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Y bueno, terminamos por el día de hoy los 40 Classic, pero tú estás invitado a seguir en sintonía de los 40 Panamá, porque tenemos muy buena programación, muy buena música para acompañarte. Y quiero que sepas que hoy estamos desde la Feria del Libro, así que si vas a estar por la Feria del Libro el día de hoy, acércate al stand de los 40 y comparte un buen rato con nosotros. Por ahí tenemos regalitos para todos los asistentes, así que pendientes. Por allá ya se encuentra el señor Boris Vega y también mi querida María Laura, así que pendientes con eso y nos vemos en la tarde de hoy en la Feria del Libro. Les deseo que pasen un excelente día y nos escuchamos mañana a las 10 de la mañana con mucho más en los 40 Classic. Chao.

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8: Son las 12 en Ciudad de Panamá.

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1: Familia, bienvenidos a la Fórmula Los 40. Arrancamos programación el día de hoy. Ya estamos en cabina de todos los éxitos aquí en Los 40, Panamá 91.3 FM. Así que te saludo en este momento si estás en tu oficina, estás en tu auto, estás en tu casa, disfrutando de los buenos éxitos de Los 40. Yo me voy a quedar contigo en esta programación. Bueno, vamos a estar un poco irregulares el día de hoy porque luego, en un rato, vamos a estar trasladándonos hacia la Feria del Libro. Ya se encuentran por allá Boris Vega y María Laura Spiel. Más adelantito, en unos minutos, vamos a hacer una conexión con ellos vía telefónica para que me cuenten cómo está el ambiente por allá. Y también les quiero recordar a todos ustedes que estamos conectados a través de las redes sociales en arroba los 40 Panamá y también los 40 PMA, para que reporten su sintonía también a través del WhatsApp 62616309, nuestro WhatsApp de los 40. Vamos con más éxitos y llega Usher con Pitbull. Esto se llama DJ God Use Falling in Love. Esta canción que seguro la has disfrutado ya muchísimo aquí en los 40. Y en los mix que hemos hecho también, esta canción de seguro tiene ese flow y esa buena vibra. Así que vamos a colocarle el día de hoy. Estamos a martes 25 de agosto, segundo día de la semana. Y es momento de colocarte un buen clásico a esta hora del mediodía.
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1: Así es, interactúa con nosotros a través de las redes sociales en arroba los 40 Panamá y también mi cuenta oficial arroba DJ Adrak. Ahí estamos conectadísimos. Siempre con ustedes. En todas las redes sociales. Y por cierto, también en el app de Los 40 Radio a través del www.los40.com.pa. Y también me puedes escribir en este momento donde estás escuchando la fórmula Los 40. Atención, porque les tengo noticias muy buenas en este momento para ti que estás en sintonía de todos los éxitos aquí en Los 40 Panamá. Y atención, mis amigos, atención, mucha pero mucha atención con esto que les voy a compartir. Vamos a ver si me ayuda un poco esto por aquí. Bueno, mientras tanto, también les recuerdo que esta semana va a haber muchas actividades. Hoy vamos a estar en la Feria del Libro. Hoy inaugura oficialmente la Feria del Libro. Arranca hasta el 30 de agosto. Y también quiero que sepan que vamos a estar en Tour de Universidades con los 40. Vamos a estar esta misma semana, el día miércoles y el viernes, creo. Vamos a estar haciendo tour de universidades. Ya les confirmo esa información. Pero antes de eso, también quiero comentarles que nos vamos a un corte comercial. Ah, no nos vamos nada. 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Sí, señor. 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Aquí voy a estar haciendo un momentito un pase con mi pana, el Boris Vega, el Mr. Worldwide. Está ahí en la línea. ¡Aló! ¡Hola!
2: ¿Qué pasó, mi hermano? ¿Cómo estás? ¡Hey! Estamos por acá, tú sabes, la Feria del Libro activados.
1: Eso es, mi hermano. Cuéntame, hoy es día de inauguración, arranca oficialmente la Feria del Libro. ¿Qué podemos encontrar desde ya?
2: Bueno, la verdad es que hemos estado aquí full en el stand de los 40, pueden acercarse por acá, y hemos hecho varias entrevistas a autores de libros muy interesantes que van a estar viéndolo en el YouTube de los 40 Panamá. Vamos a estar subiendo la entrevista, así que para que la gente esté pendiente, y adicional también un par de resúmenes en nuestra cuenta de Instagram y TikTok. Y la verdad que hoy ha habido bastantes chicos. Rantan chicos de la escuela, Frank.
1: Sí, me imagino. Bueno, tú sabes, es día de inauguración, así que es normal ver la feria llena el día de hoy.
2: Sí, está María Laura sofocada porque no está acostumbrada a estar con los peladitos de la escuela. Espérate, te la voy a pasar, espérate.
3: Ay, Boris, está gozando con mi desgracia. ¿Cómo estás, DJ Adrak?
1: Oye, ¿cómo está, va? María Laura, ¿qué es lo que está pasando por allá en la Feria del Libro en este momento?
3: Oye, déjame decirte que un lleno total es lo que se ha manejado la mañana de hoy en este día de la Feria del Libro. También esperamos un gran grupo de personas en horas de la tarde. Así que por ahora, esto está súper movido, Adrak, súper movido. Así que acá estamos en el stand de los 40 para que se den la vuelta por acá. Y también, pues, los autores cuando quieran pasar también, acá estamos haciendo las entrevistas.
1: Oye, excelente. Pásame al Mr. Worldwide para hacerle una pregunta importante.
3: ¿Te paso a quién?
1: A Mr. Worldwide.
3: A George.
1: No, a Boris.
3: Ah, ya. Yo no sabía que él te decía Mr. Worldwide. Ay, no, ya te lo pongo.
1: Mr. Worldwide. Ey, mi hermano. yo te voy a hacer una pregunta muy importante y yo estoy preocupado. ¿Qué será la vida de mi hermano el George?
2: George está como una cámara de vigilancia. Él está chequeando todo el área. Él está viendo lo bueno, lo malo y lo feo. Exacto.
1: Hey, por ahí vamos a estar en horas de la tarde, más adelante ya en un rato salgo para allá, así que nos pillamos entonces.
2: Hacemos el switch.
1: Exacto, así que Boris, gracias por tu conexión, los 40 desde la Feria del Libro.
2: Eso, más adelante hacemos otro pase para que la gente sepa qué es lo que está pasando en este momento. Voy a agarrar también la hora de almuerzo y darse la vuelta por acá porque hay muchos stands interesantes en donde puedes encontrar libros de literatura, religioso, de historias, también hay las embajadas. Ahorita le hice la entrevista a un delegado de la Embajada de Francia,
1: sí,
2: que hizo un libro sobre el canal de Panamá. O sea, está súper interesante y esa la van a poder encontrar en el Instagram y en el YouTube de los 40.
1: Excelente, mi hermano. Gracias por la conexión. En un rato hacemos otro pase más desde la Feria del Libro en el stand de los 40 y Radio Panamá. ¡Saludos, chicos!
2: ¡Saludos!
1: Así es, nosotros continuamos con más de los éxitos aquí en los 40. Ese fue el Mr. Worldwide, Boris Vega, desde la Feria del Libro 2026, que arranca ya, en este momento, desde hoy, a partir de hoy, hasta el 30 de agosto, en el Centro de Convenciones Atlapa. Así que, ya saben, tienen que irse a la Feria del Libro en este momento, si estás en tu hora de almuerzo, aprovecha, escápate un momentito, rapidito, y vas a poder disfrutar de todas las sorpresas y todo lo bueno que tienen para ti en este 2026. De seguro tienen muchas cosas y creo que este año me llevo otro par de libros más para leer. De verdad que uno cuando va a este tipo de ferias se le contagia esto, ¿no? Se contagia de leer libros y todas estas cositas buenas, de la literatura buena nacional e internacional. Vamos con música de Wolfine. Escápate conmigo. Suena aquí en la Fórmula Los 40. Ya regreso.
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2: Es la una en Ciudad.

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1: Estamos en este segundo bloque de programación y estamos en nuestra segunda hora, 1:23 en Ciudad de Panamá, y escuchas todos los éxitos a través de Los 40 91.3 FM. Recuerda seguirnos en nuestras redes sociales, arroba Los 40 Panamá, Los 40 PMA, para que vean todo lo que pasa desde la Feria del Libro, que arranca hoy ya. Hasta el 30 de agosto puedes disfrutar de la Feria del Libro en el Centro de Convenciones Atlapa. 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Y por otro lado, Panamá a gozar. 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
1: Bad Habits de Tu Blanquito Pelirrojo. Sonando en Los 40. Es Chiron. Iba a decir chonando. ¡Qué barbaridad, Dios mío! Oye, vamos a hacer un pase con mi gran compañero, el señor Worldwide, Mr. Boris Vega, que está desde la Feria del Libro el día de hoy en su gran inauguración. Vamos a ver si le hacemos una llamadita. No, a ver. Vamos a conectarnos acá con Don Vega. A ver. Ahí está sonando, vamos a decir, me contesta. Señor,
2: a ver, Vega,
1: ¿qué pasó, mi brother?
2: Muy bien, Diego, estamos aquí en la Feria del Libro. Ya no estamos ahorita, estamos buscando un libro. Le puse un reto a María Laura. Ajá. Y es que ella tiene que elegir tres libros para hacer el contenido. Yo también, ella me puso a mí que yo tengo que elegir tres libros. Así que estamos en busca del mejor libro para cada uno.
1: Brother, ¿Cuál sería uno de esos tres libros que tú escogerías?
2: Bueno, la verdad es que no es que tengamos uno en mente. La idea es que busquemos entre los libros que hay en la feria y que nos llama la atención y lo escojamos.
1: Ok, vale, me parece bien. Oye, la ruta de miles de historias, Boris Vega, arranca el día de hoy. ¿Y cómo está el ambiente ahorita mismo en el Centro de Convenciones de Atlapa?
2: Bueno, ya se fueron los niños de la escuela, gracias a Dios. Entonces,
1: ya María Laura es feliz.
2: Se siente más el aire acondicionado. Así que ahora estamos más cómodos por acá.
1: O sea que eso quiere decir que hace unos minutos olía como a ensaladita de mango.
2: No es que olía, sino que como hay tanta gente, el aire se siente menos. Ah, entonces bueno, no daña el outfit.
1: Oye,
2: entonces,
1: no.
2: Te voy a pasar a Laura para que te explique, espérate.
3: A mí me da risa, DJ Adra. Ajá. Que la gente que nos está mirando y sí, que estaba mirando a Boris debe estar preguntándose por qué este muchacho habla por teléfono como si estuviera locutando.
1: Bueno, es que si supieran que estamos totalmente en vivo ahorita en la radio.
3: Exactamente.
1: Y bueno, estamos haciendo la conexión con ustedes para que nos brinden todos los detalles y todo lo que está pasando el día de hoy. Bueno, ya esta tarde en la Feria Internacional del Libro de Panamá.
3: Exactamente, como te comentó Boris, bueno, estamos en busca de nuestros libros favoritos. En realidad ya yo escogí mis tres libros, a él le falta uno.
1: Sí.
3: Pero bueno, hay para todos aquí en la Feria del Libro.
1: Vale, perfecto. Bueno, en un rato salgo para allá y voy a buscar mis libros favoritos. Vamos a ver cuántos
3: perfecto.
1: Me llevo.
3: Perfecto. Por acá nos vemos entonces, DJ Adrak.
1: Así es. Chicos, gracias. Gracias por compartir con nosotros. Bye. Desde la Feria Internacional del Libro de Panamá 2026. Recuerden, es del 25 al 30 de agosto. O sea, desde hoy arranca la inauguración por la tarde, noche. Usted puede darse la vuelta cuando sale del trabajo. Ellos están abiertos creo que hasta las 7 de la noche. Así que pueden darse la vueltita por el Centro de Convenciones Atlapa. Y de seguro, saludos a todos nuestros amigos de la Cámara Panameña del Libro que estuvieron visitándonos la semana pasada y estuvimos hablando acerca de todo lo que conlleva la Feria Internacional del Libro de Panamá 2026. También nuestra emisora hermana Radio Panamá va a estar por allá el día de mañana y van a poder ver todo ese contenido ahí en simultáneo en ambas cuentas, arroba los 40 Panamá y también Radio Panamá, pueden buscarlo así a través de las redes sociales. Vamos entonces con Baile Inolvidable de Bad Bunny, suena aquí en los 40 y nos vamos a la pausa comercial.
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1: Señoras y señores, Perro Negro sonando de los 40, Bad Bunny y el señor Fate a esta hora de la tarde. Ya vamos rumbo a las 12 de la tarde y nos vamos para la Feria del Libro, papá. Arrancó el día de hoy ya oficialmente. Pueden darse la vueltita por la Feria del Libro, así que más adelante les voy a estar trayendo todos los detallitos aquí en los 40 Panamá con nuestros amigos de Random. A eso de las 4 de la tarde van a estar conectados los chicos y vamos a estar haciendo pases en vivo y mucho más. También le vamos a llevar todas las entrevistas a través del YouTube de los 40 Panamá. Usted nos busca los 40 Panamá y ahí vas a encontrar la entrevista más reciente que hicimos con Farruko, y también todo este contenido de la Feria del Libro lo vas a poder ver a través de nuestra plataforma del YouTube. Quiero que sepan una cosa: trolearon a todo el mundo, sí señor, les bailaron sabroso. Y es que Wisin había generado una ola de discusiones, memes y hasta análisis culturales y académicos sobre un concepto llamado la Universidad del Perreo, una propuesta que, siendo honestos, les tomó, o bueno, me incluyo, nos tomó por sorpresa a todos. Y sí, todos se la creyeron y finalmente deshizo el misterio de esto, aclarando de que se trata de su próximo álbum de estudio. Sí, señores, la Universidad del Perreo by Wisin. Esto va a estar lanzándose el 3 de septiembre. Y en un comunicado publicado en sus redes sociales, informó que el material ya está terminado y que la opción para preguardarlo está disponible desde el próximo, bueno, creo que desde el próximo lunes o desde este lunes ya estaba todo listo. Así que comentó que, como decano, anunció oficialmente que el material de estudio definitivo ya está listo, las clases apenas comienzan, agregó Wisin, quien acaba de lograr también la campaña de troleo y marketing más importante del año. O sea, imagínense, a lo Bad Bunny. Pero bueno, ya está todo listo para este gran, se puede decir que este gran álbum, este disco que les va a traer muchas cosas a todos los que les gusta la música de Wisin y que quieren recordar también esos tiempos, esos tiempos de W y Yandel. Bueno, ahí va a tener un poquitito de eso. Es más, voy a decirles algunas de las colaboraciones que va a tener Wisin en este álbum, en este disco. Una de ellas es con Capo, la otra con Don Chesina, Jory Boy, Ivy Queen, Jowell y Randy, El Bogueto, Franco el Gorila y Treble Clan. Así que imagínense esto. Algunos de los artistas de la old school van a participar en este gran proyecto, la Universidad del Perreo. 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Llega Noche Entera de Vico, suena aquí en los 40. Señores, yo por mi parte me voy despidiendo de la cabina, pero me voy a trasladar hacia la Feria del Libro para llevarles todos los detallitos de lo que va a pasar esta tarde y parte de la tarde-noche, que va a ser la inauguración oficial de la Feria Internacional del Libro de Panamá 2026. Así que nos escuchamos en un rato desde Atlapa. Vamos con Noche Entera de Vico, suena aquí en los 40.
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7: Son las 2 en Ciudad de Panamá.

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1: Así inicia del 40 al 1 en esta edición del día de hoy. Espero que te la disfrutes conmigo. Recuerda ya conectarte a través de todas las plataformas en el WhatsApp 6261-6309, también a través de las redes sociales @los40panamá, para que empieces a votar por tu canción favorita. Sí, tú que me escuchas en este momento, donde quiera que te encuentres, en cualquier parte de la ciudad de Panamá, ya sabes que puedes ir votando por tus canciones favoritas. Y en esta edición vamos a conocer las 40 posiciones más importantes de la radio aquí en Los 40. Y para arrancar, llega a La Costeñita con Ryan Castro, Aria Vega, con el chévere remix. Esta canción estuvo en la posición número 25 y ha bajado a la número 40. Ya casi, casi se está despidiendo el chévere remix de la lista. Así que vamos a disfrutarla a continuación, aquí en Del 40 al 1 con todos tus éxitos.
2: 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Aria Vega, Ryan Castro, La Costeñita, Premio Unión, La Voz, que chimbazo, chévere remix. 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
1: Esta canción la semana pasada fue pronóstico y entra oficialmente a la lista en la posición número 37. Hablamos de Capo con Reina Criminal. Y otra de las canciones que también ha entrado a la lista esta semana es Faith y Ryan Castro con Mentira en la posición número 39. También se mantiene, bueno, ha bajado Maisac y Nicky Jam con la canción Con Amor. Estuvieron en la número 26 la semana anterior y llegan a la posición número 38. Y a continuación vamos a disfrutar de Reina Criminal de Capo en la posición número 37.
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1: Llega música nueva a la lista del 40 al 1. Hablamos de los amigos de la casa, los Rabanes. En esta ocasión con Mr. Fair. Dame de eso. El nuevo tema que lanza los Rabanes en una colaboración espectacular. Vas a disfrutarlo aquí en el 40 al 1 como pronóstico para esta semana.
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1: Así es, vamos con Dame de Eso, Rabanes y Mr. Fair sonando aquí en Del 40 al 1.

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2: Llegando feminas a la lista del 40 al 1, como siempre nos sorprenden estas grandes chicas artistas. Hablamos de Selena Gómez y por supuesto también Becky G con Te Olvido, Lala. Entre paréntesis, ahora se ha vuelto esa modalidad buena de ponerle a las canciones unos pseudos del título original. Y también esta canción estuvo en la posición número 40 la semana anterior. Fue pronóstico y ha entrado muy bien a la lista. Ya ha escalado posiciones, así que llega a la número 32 para esta semana. Becky G y Selena Gómez con Te Olvido, Lala. Recuerda votar por tu canción favorita a través de nuestro WhatsApp.
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15: Son las 4 en Ciudad de Panamá.

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0: Está cerrando. Feliz tarde a todo el mundo que esté en sintonía de los 40 Panamá el día de hoy. Hoy es martes 25. ¿Cómo está, María Laura?
1: Ay, estoy activada, sí, estoy activada. Bueno, yo no estoy activada.
0: Ah, por eso que te estás riendo.
1: Es que iba a decir, aquí es donde se separa los niños de los hombres, como dice el refrán.
0: Tal cual, tal cual.
1: Ah, estamos aquí poniendo nuestra mejor cara.
0: Sí, nuestra mejor
1: voz. Ey, contexto. Hemos tenido un largo día, pero muy bueno, actually, porque venimos de la Feria del Libro en Atlapa, la pasamos súper bien por allá, tuvimos unas muy buenas entrevistas y un contenido que pueden desde ya ir a los 40 Panamá a verlo.
0: Correcto.
1: Muy bueno, muy interesante. Así que nada, por eso me estaba riendo, porque Boris y yo estamos atropellados por la vida, con sueño, con hambre, y estamos aquí como si nada.
0: Ey, pero eso es lo verdadero, los verdaderos guerreros.
1: Hambre y sueño lo que ustedes tienen. Ah, hambre y sueño, no. Doble huilla.
0: Quiero decir que los verdaderos guerreros son los manes que, tú sabes, están aquí en pie de bandera desde la mañana.
1: Claro.
0: Con el poco de gente, el sofoco de la calle, la cosa.
1: ¡Qué calor el día de hoy!
0: Sí.
1: ¡Dios mío!
0: Pero bueno, señores, estamos por acá con ustedes en Random. Estuvimos, como ya escucharon, en el turno de Adrak desde temprano en la Feria del Libro. Por ahí vamos a estar subiendo también entrevistas a nuestro YouTube. Así que pendientes para que vean algunos autores que hemos entrevistado. Y vamos a seguir entrevistando, ¿no? Durante la feria. Porque ahorita está por allá Adrak, está Luchi, está Derek. Está Sarita también por allá. Y pelado George.
1: Está George.
0: Estamos por allá en la Feria del Libro. Así que en un momento vamos a hacer un pase. A ver qué ha transcurrido. Creo que ahorita vi que Luchi está entrevistando a Eduardo Bernumen. Así que por ahí Eduardo, que siempre saca su libro de misterio y de terror y de toda esta onda. Así que seguro ahí vamos a ver también ese contenido por acá en nuestras redes, los 40 Panamá.
1: Excelente.
0: Oye, vamos a seguir como por acá los 40.
1: ¿Y qué más?
0: María Laura está... ¿Qué más, Frank?
1: En automático, está, en automático.
0: ¿Sabes cómo se llama? En reposo. Está en reposo.
1: Estoy en modo ahorro de energía.
0: Exacto.
1: Sin comida y sin sueño.
0: Y ahorita, ay, no. Y ahorita te levanta, ahorita te activas. Yo sé que ahorita te vas a activar. Pero bueno, les vamos a recordar también los contactos 6261-6309, el contacto por acá en la cabina de Random. Y también estamos en redes sociales, en toda la plataforma, TikTok, Instagram, ahora YouTube también, @
1: Los 40 Panamá y @ Los 40 PMA, y nuestras redes sociales personales, @ Boris Vega con doble A y @ María Laura Spill.
0: Oye, vamos con música rawayana ya con Veneca.
1: Opa.
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0: Escuchamos a Melfi con esta canción que se llama Ojalá, ojalá que te vaya bien. Mentira, se llama Última Carta.
1: Ojalá.
0: Ojalá que te ojalá vaya bien, para que tú no me estés molestando, chica, tú sabes. Que tú no quieres venir aquí.
1: Ojalá que... ¡Qué fuerte!
0: Ojalá tú me estés molestando, porque la verdad yo no...
1: Mira.
0: Dios, y que Dios te libre, porque yo no te voy a librar.
1: Mira. Que te libre Dios.
0: Que Dios te cuide, porque yo no te cuido.
1: Que Dios te guarde y se le olvide dónde.
0: ¡Ay, no! ¡Oye, chico! ¡Qué calor!
1: Hemos mezclado todos los acentos ahí.
0: ¡Qué calor! ¡Qué calor!
1: Gente, hay sueño. Bueno.
0: ¡Abre el sueño, como dice Wisin, en la Academia del Perreo!
1: Exacto, pero hey, vamos a una noticia que para mí es bien triste.
0: ¿Qué pasó?
1: Bien triste, Boris.
0: ¿Qué pasó?
1: Bueno, resulta que los MTV... Video Music Awards 2026 eliminan la categoría Best Rock por primera vez desde 1989, poniendo fin a casi 4 décadas de presencia del rock en los premios. La decisión quedó confirmada con la publicación de los nominados para la ceremonia del 27 de septiembre en el Peacock Theater de Los Ángeles, aunque Paramount y MTV no han ofrecido ninguna explicación. La categoría, que comenzó como Best Heavy Metal Video en 1989 y posteriormente pasó por distintos

0: Roses, Metallica, Pearl Jam, Korn, Linkin Park y Aerosmith. Coldplay, ganador en 2025 por All My Love, queda así como el último vencedor del premio, algo más que discutible. La desaparición de Best Rock llega en un contexto en el que los VMAs habían reducido progresivamente el peso del género, orientando la categoría hacia el Alt Rock, que es Alternative Rock, y el Pop Rock, y dejando en segundo plano al Hard Rock. En 2026, la alternativa más cercana será Best Alternative, con nominados, como Geese, MGK, junto a Fred Durst, Noah, Gahan, Olivia Rodrigo, Sunberg, que bueno, ahí sí más o menos, Tame Impala y 21 Pilots.
1: Ok, la pregunta es la siguiente. Best Alternative es solamente el nombre, o sea, no dice Best Alternative Rock. O sea,
0: el rock queda oficialmente eliminado.
1: O sea, que la palabra rock ya no existe ya en no los existe. MTV Music Awards, perdón.
0: Ya no existe.
1: Wow, o sea, la verdad es, para mí es triste, porque yo crecí con el rock, a mí me encanta el rock. Pero es una muestra más lastimosamente de que es un género que se quedó en el tiempo, un género que, no sé, o sea, yo siento que las bandas legendarias son las últimas de nuestras generaciones. Ahora si bien han salido bandas, pero no como antes, creo yo. O sea, dime tú, María Laura, o sea, he visto bandas nuevas de punk, ponte punk crudo. He visto bandas nuevas de heavy metal duro. Pero bandas de rock, así como, por decir algo, Linkin Park, o decir
0: Green Day, Fighters, eso ya, lastimosamente, yo creo que conocimos, y, o sea, espero estar equivocada, pero hasta el momento me parece a mí que conocimos lo último del rock.
1: Lo último, lo mejor, y es triste porque, por ejemplo, a Amelia, a mi hija, le gusta el rock. Ella, yo voy al carro y me dice, papá, voy a poner una canción, y me pone una de su estéreo, pues. ¿Entiendes? Entonces, yo no me imagino las nuevas generaciones que son más chiquitos que van a hacer, o sea, que van a escuchar. Si ya, o sea, ya nos quedará a nosotros los más grandes como que, hey, vamos a guardar este legado de lo que viene, pues porque ahorita no hay.
0: Exacto, así como por ejemplo hicieron nuestros papás con nosotros de inculcarnos la música de antes, si yo llego a tener hijos, yo sinceramente sí que voy a poner a mis hijos a escuchar Blink-182, Avril Lavigne, System of a Down, o sea, porque es que, mira, ahora mientras voy diciendo los nombres, y a medida que mencionaba también...
1: ¿Tan grande?
0: Sí, y a medida que mencionaba también bandas como Guns N' Roses, Metallica, Aerosmith, ponte a pensar, o sea, lo que dices tú, ya son grandes, y nos hemos quedado ahí.
1: Total, nos hemos quedado en el tiempo. O sea, ellos han sacado álbumes nuevos, han hecho remezclas, pero no hay una banda legendaria de pop, de rock... pop o de rock alternative o de rock no sé el que tú quieras llamarle que lleve la batuta. Creo que lo último para mí que se mantienen, que son más jóvenes, son Imagine Dragons, bueno, hasta One Republic ni han sacado nada tampoco.
0: Tampoco,
1: imagínate, que son de los últimos, y bueno, Coldplay, que es como un bastión también, ¿no?
0: Sí, y Coldplay ahí, eso está como en debate,
1: que viene siendo pop también.
0: Sí. Entonces, no sé, y yo, mira, no le quiero echar la culpa al reggaetón, ojo.
1: Un género no tiene la culpa que ve con el otro.
0: No le quiero echar la culpa al reggaetón, pero yo sí siento que las personas detrás están pensando en lo más comercial, no, pero se están olvidando que hay también gente que escucha rock. Lo que pasa es que no puedes desacostumbrar a la gente, si solamente los alimentas de un género o de un tipo de música, eso es lo que va a prevalecer. O sea,
1: sí,
0: eliminar el rock del todo no va a ser la solución.
1: Yo creo que es un tema cultural. Yo lo veo más por la cultura. ¿Por qué? O sea, ahora te doy mi punto de vista. Porque yo creo que un género no tiene que ver nada que la gente trae, sino que si a mí me piden hamburguesas con papa, todos los días van a comprar y eso es lo que más se vende, yo que voy a seguir abriendo restaurantes de hamburguesas con papa. Pero si yo tengo un restaurante de comida italiana gourmet, ¿verdad? Y veo que nadie viene, ¿qué yo hago? Empiezo a hacer marketing, empiezo a hacer cosas. ¿Pero qué tengo que hacer? Dar la milla extra, no quedarme igual. Tengo que ir a hacer fusión, tengo que inventarme nuevos platillos. De repente conseguir platillos a mejor precio, más barato, comida italiana más rápida. Pero no ha pasado con el rock, ese es el problema.
0: Pero ponte a pensar, los géneros que no han terminado de morir, ¿qué han hecho? Analiza, ¿qué han hecho? Colaboraciones con artistas de reggaetón, ¿sí o no?
1: Pongamos que sí.

0: Pero
1: porque el reggaetón es lo más comercial.
0: ¿Y por qué rock no lo ha hecho?
1: ¿Eso cómo funcionaría?
0: Se puede, se puede.
1: Vas a sacar tu versión Boriciño.
0: No, o sea, hablando claro, la música es un arte y se puede hacer lo que tú quieras. Pero entonces ahí está, hay un problema de mentalidad también. Porque la banda, mira Jay-Z cuando hizo con Numb la versión remix con Linkin Park. Eso es un plenón. Y esa canción se disparó en número uno en el año que salió. Y Jay-Z es hip hop, que viene siendo género urbano. O sea, no es que no se pueda. La cosa es que hay mucha mentalidad cerrada en el rock. Eso es lo que pasa. Hay mucha mentalidad cerrada. Porque dicen, no, porque eso es maleante, que no sé qué. Hermano, sigue siendo arte, sigue siendo música.
1: O sea, sí, pero yo sí entiendo hasta cierto punto que es como triste tener que depender de una colaboración con otro género para no morir. O sea...
0: Pero es como la música clásica. Mira, Yandel va a cantar un sinfónico. Y es música clásica.
1: O sea, como que por más que sea triste, si esa es la tendencia, ya no hay nada que podamos hacer, pues, básicamente.
0: No es que no podamos hacer
1: nada. Hay que montarse en la ola y punto, de las colaboraciones.
0: Yo realmente no creo que se haya muerto del todo. Sí creo que está pasando un momento difícil. No quiero resignarme que como que se haya muerto el rock. No se ha muerto. Creo que el rock se muere cuando se muere el último guitarrista que toque una canción de rock.
1: Sí.
0: Pero comercialmente hablando, sí.
1: Sí. O sea, totalmente.
0: Lastimosamente, como fanático de rock tengo que aceptarlo. Comercialmente no ha evolucionado el género. Creo que se ha quedado lo mismo.
1: Pero ahí es donde yo abro el debate contigo. O sea, para ti, ¿qué significaría que evolucione el género? ¿Necesariamente que se mezcle con el reggaetón?
0: No necesariamente. Mira, te voy a poner otro ejemplo. La Rosalía hizo un álbum de música clásica. Uh-huh. Nadie la criticó, al contrario, la alabaron. Y la han nominado en los Grammy. ¿Por qué rock no, alguna banda de rock no puede hacer fusiones de otro género? No estoy hablando solo de reggaetón, estoy hablando de electrónica. La electrónica también pasó trabajo. Y está ahí. Uh-huh. Entonces, ¿por qué no se puede abrir la mente y decir, ¿sabes qué? No nos vamos a quedar en lo mismo y vamos a hacer cosas diferentes. ¿Entiendes?
1: Sí.
0: Pero ¿quién hace lo mismo?
1: Chuso, es que el rock para mí no necesita nada.
0: Para mí hay dos géneros que lastimosamente, y también otro que me gusta muchísimo, también bien caído, que es la salsa. O sea, aquí en Panamá, por ejemplo,
1: aquí nadie baila solo, salsa.
0: No, sí lo bailan. Solo se baila y van a los conciertos de los artistas viejos.
1: ¿Sí se baila salsa? ¿Dónde para
0: durísimo, hay conciertos de salsa, pero solo los artistas viejos. Artistas que a veces tienen que ir con andadera o con bastón al escenario. Quedan bastiones como los últimos más jóvenes, como Marc Anthony, de repente Gilberto Santa Rosa, que tuve cumpleaños hace poco, no me acuerdo cuántos años cumplió.
1: No sé, la gente de mi edad no sabe bailar salsa, Boris.
0: Bueno, pero sí hay público, pero solo de artistas viejos. Entonces los artistas nuevos nadie lo copia, porque por ahí salen, pero nadie lo copia.
1: Bueno, y ahí está, y la gente más joven de repente no todos van a querer escuchar de repente artistas tan...
0: Exacto, entonces las propuestas de artistas nuevos no son ni de rock ni de salsa. Son propuestas de K-pop, son propuestas de reggaetón, son propuestas del idioma que está hablando el joven. Entonces, si tú no le hablas el idioma a los jóvenes que ellos hablan, ¿cómo quieres que te entiendan?
1: Digo, también puede ser parte de un ciclo natural, porque el reggaetón y el K-pop son géneros más nuevos.
0: Por eso.
1: Entonces, asimismo, cuando se creó el rock, habrá otros géneros que quedaron atrás y así sucesivamente.
0: Por ejemplo, las baladas. La balada, eso era mi mamá y mi abuela. Ya eso no se hace, casi.
1: Exacto.
0: Porque es un género que quedó atrás. El rock, ajá, desplazó la balada, si te das cuenta.
1: Sí.
0: Ponte a pensar. Y así va yendo. El jazz, o sea, el jazz también.
1: Ay, el jazz me fascina.
0: El jazz es un género que a mí me encanta, pero ¿a dónde está sonando el jazz? En ningún lado. Ahorita la última emisora que quedaba aquí que sonaba ya la cerraron.
1: No, y el jazz da para meterlo en todo, ¿ah?
0: Total. Porque
1: en todo tú puedes meter el jazz.
0: Total. Por lo menos en Panamá la última emisora que ponía jazz ya la cerraron. Entonces, y blues ni suena aquí en Panamá.
1: Yo antes iba a un lugarcito por ahí en el casco antiguo que ni sé si existirá todavía, pero tocaban jazz en vivo.
0: Imagínate.
1: Voy a averiguar para ver.
0: Digo, sí hay su par de lugares, pues, pero comercialmente ya eso no...
1: Bueno, lo que no... sí es cierto es que debemos hacerle la pregunta random del día a nuestros oyentes.
0: Ajá, ¿cuál sería la pregunta random? Vamos a ponerla, espérate, la pregunta random del día.
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0: ¿Cuál sería la pregunta random del día, María Laura?
1: Ok, ¿piensan que el rock como género ha muerto? Y cuando mueran los exponentes actuales, ¿ya dejará de existir? ¿Cuál es su opinión? 6261-6309.
0: Sí, ahí está. A ver, ahí mandaron uno, dice, mira maná nada más. Mandaron, ok. Mira maná, ¿qué? Ah, mira maná.
1: ¡Wow!
0: Mira maná que le pusieron la coma.
1: Yo también estaba ahí, que espérate, ¿qué va a soltar? Mira maná. Eso sonó a cizaña. Mira maná, lo que te voy a decir.
0: Me dijo que era mira a maná.
1: Mira a maná.
0: Sí, nos puso a maná. Entonces, bueno, maná, tan viejo. O sea, eran obras cuando hace rato, ya no.
1: Y ponte a ver, esos son los que pusieron en los temas del mundial, porque no hay a quien más poner.
0: Dice, el kit hacia rock con Cienfue. Ah, sí, o sea, el kit hacia fusión con Cienfue. O sea, sí, sí se ha hecho, pero o sea, son pintaditas. Los Rabanes hacen fusión buco, ¿entiendes? Los Almirantes buscan fusión con reggae, entonces...
1: Pero eso somos acá nosotros. Pídele a una banda de rock estadounidense o inglesa que se ponga de que hace featuring con... Aunque bueno, mira...
0: Se ha habido.
1: Mira a Shaggy con Sting.
0: En la gira son los dos. Exacto.
1: Ese es el mejor ejemplo, yo creo que se me acaba de ocurrir, mira.
0: Pero sí, o sea, creo que a veces como que abrí la mente y también los relojes internacionales que lastimosamente no han salido, pues porque la gente tiene que vivir de algo también. Porque ponte... Un artista que empiece una banda de rock, la subida para ganar dinero va a ser más larga que si empieza a cantar reggaetón o K-pop. Porque se va a llenar más rápido un concierto de K-pop o reggaetón que un concierto de rock de un artista nuevo.
1: Y no solamente por el género, sino por, lastimosamente, el consumismo musical que Exacto. hay. Porque antes pagaba más ser un artista de rock.
0: Claro.
1: O sea, era una cosa muy exclusiva. Si tú querías escuchar al artista, tenías que ir a su concierto. Más adelante, después, tenías que comprar el disco. O sea, era una cosa muy exclusiva. Ahora, ¿qué tiene que hacer el artista? Sacar 400 canciones al mes para mantenerse vigente.
0: Y otra cosa también que es un factor que influye, que para tocar rock tienes que saber tocar guitarra, batería, bajo o algún instrumento. Y cantar, saber afinar. Ahora es más fácil cantar porque lastimosamente hay muchos artistas que no han tomado clases de canto o no saben de notas, pero ya están grabando porque el productor que sí sabe de música, el que crea la pista, le afina la voz con el autotune.
1: Es que entonces, eso te iba a decir.
0: Hay un factor de entrada más fácil.
1: Exacto, ya entonces, no hay ni que saber cantar.
0: Exacto.
1: Ahora, entonces, ¿tú sabes qué prevalece? Ser un showman. Eso es lo que prevalece.
0: Sí, mira lo que dice un amigo acá, oyente. Dice, buenas tardes, en Venezuela los rockeros le decimos come gatos y creo que la música también es cíclica, pronto de seguro volverá los come gatos a la moda. Sí, puede ser.
1: ¿Come gatos? No sé por qué le dicen. ¡Qué feo!
0: Pero bueno, puede ser que sí, que en el futuro vuelva el rock, ¿por qué no? Digo, no ha vuelto el jazz, lastimosamente, no ha vuelto el blues actualmente.
1: Yo creo que tiene que haber gente que se atreva. Mira, por ejemplo, te pongo el ejemplo de Bruno Mars. Bruno Mars... tiene ese flow ochentero. Él ha traído cosas de los 70 y de los 80 a su música. Como que ha adaptado su género. Es como una mezcla de géneros anteriores. Entonces yo eso sí lo veo pasando. De repente que más adelante los artistas empiecen a meter elementos
0: del eso rock. Sí, eso seguro que sí. Y ha habido. Pero bueno, vamos con algo de música casualmente de Impala, que está ahí metido en esto, lo nuevo que tiene, que está en el top global. Se llama Loser y suena por acá en los 40.

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0: Let Me Love You, música de DJ Snake junto a Justin Bieber, sonando a los 40 en Random a esa hora de la tarde. María Laura, ¿qué pasó? ¿Qué te pasó?
1: Estoy sordita.
0: ¿Estás sordita?
1: Ahora sí.
0: Ah, ok. Oye, ahí en aquí tenemos en línea telefónica, en contacto, en conexión con nosotros desde la Feria del Libro.
1: Déjame adivinar.
0: Adivina, Pablo.
1: Por ahí está DJ Adrag, está Derek, está Luchi. Es DJ Adrag.
0: A ver, es DJ Adrag.
2: ¿Qué pasó, familia? ¿Qué pasó, familia? ¿Cómo andan?
0: ¿Qué lo que es, bro?
1: Buenas.
2: Hey, quiero que sepan que ya me trasladé a la Feria del Libro. Estamos acá desde las 2 de la tarde, pasándola bien, visitando los stands. Estamos también recibiendo a todos los escritores que se acercan al stand de los 40. Y de seguro le tenemos mucho material para que lo chequen en el YouTube, en el canal de los 40. Ahí van a poder ver todas las entrevistas. También estamos conociendo todo lo que va a pasar en esta tarde-noche, lo que va a ser la gran inauguración de la Feria del Libro.
0: Oye, excelente. ¿Qué? ¿Llegaron a contarle lo que van a tirar? ¿Hay comida o qué?
2: Venga, venga. Están cordialmente invitados.
0: Tenemos hambre, vamos a buscar comida ya.
2: apenas termina el programa, seguimos los dos para acá y la pasamos bien en la gran inauguración de la fe.
0: Excelente.
1: Cuenta con eso, para allá iremos.
0: Claro que sí, Diadra. Oye, ¿y quién ha pasado? Vi que Eduardo estaba por allá, Verdumen.
2: ¿Cómo, cómo?
0: Que Eduardo Verdumen estaba por allá.
2: Sí, así es. Y también hemos tenido diferentes cosas en el stand de los 40. Si usted está en sintonía y en este momento usted viene a la feria, usted puede pasar por el stand de los 40, puede pasar por los diferentes stands, le puede encontrar muchísimos libros. Y hay de todo, hermanos, de todo en esta feria. No solamente se trata de libros, hay experiencias, hay actividades para los más chiquitines de la casa también. Así que si usted está, en este momento está saliendo del trabajo, es momento que usted se dé la vuelta por la Feria Internacional del Libro.
1: Oye, Adrag, tú por teléfono rejuveneces como 10 años, me parece.
0: Se ve raro, se escucha
1: raro. Aprox, 10, 15.
2: Lo que pasa es que yo creo que el teléfono me rejuvenece la voz.
1: Exacto.
0: Como, se pone como flemático.
2: Exacto, lo que pasa, no,
1: te
2: lo que pasa
1: como
2: es que en
1: niño.
2: Este momento estoy farmeando aura y entonces eso es lo que provoca.
1: Claro, porque son los niños los que farmean aura, exacto. Okay, ya entendí.
0: Okay.
1: Te queremos, Adra. Gracias por la información y bueno, que la sigan pasando muy bien por allá en la Feria del Libro. Ahí seguimos en contacto para que nos cuenten las novedades.
2: Chao, chicos. Feliz tarde.
0: Mañana hacemos otro pase. Chao.
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0: 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Oye, mañana tenemos tour de universidades. Mañana vamos a estar en la Universidad de Panamá desde temprano. Así que pendiente de la gente que está en sintonía de los 40, porque mañana a los chicos de la Universidad de Panamá en la Facultad de Comunicación vamos a estar por allá. Igual pueden llegar los de las más facultades, porque es abierto para todo el mundo. Ahí vamos a tener regalitos para ellos, así que pendientes mañana en el tour de universidades desde las 9 de la mañana en la Universidad de Panamá.
1: Muy bueno, muy bueno.
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0: Qué bueno, qué bueno. Sí, te felicito. Y te exhorto.
1: Exacto. Exactamente.
0: Claro que sí.
1: Bueno, entonces, ¿qué era lo que yo te iba a contar? Yo te iba a contar algo, pero esto no puede ser.
0: Ok.
1: Porque no lo tienes ahí. Entonces, te cuento lo siguiente. 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
0: La de Mackenzie, estaba muy
1: qué
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1: Así mismo es, tal cual, tenemos que cuidar lo nuestro.
0: Claro, vamos a seguir con más en los 40.
3: Porque vamos a comer.
0: Vamos a comer.
3: ¡A comerciales!
0: Pero antes de comerciales es un momento de ir con algo de música de Elena Rose con Manuel Turizo. Llega a los 40 con La Semana. ¿Estás lista, Mariolana, para ir con esto?
3: Por favor, mueva su carro.
0: Claro que sí, vamos con eso.
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0: lo que dice Bosa con Sech en París, sonando en los 40. Ahora sí, te queremos tanto porque estamos llenos con la panza llena.
1: Ay, sí, y yo hice cafecito.
0: Ajá, muy bien. Así que podemos, ya tenemos energía para continuar.
1: Exacto, porque ya para resolver el hambre, comimos.
0: Pero ¿sabes qué?
1: Y para resolver el sueño, cafecito.
0: Pero ¿sabes qué? Bueno, mejor me voy. Ahora sí me voy.
1: Ahora sí te vas porque te entró dique sueñito, yo sé, por la comida. Ahora sí te vas, pero mira, yo sé que estás cansado, pero yo te diría que no te vayas porque hay mucho tranque.
0: Pero es que yo vivo aquí cerquita, yo vivo aquí a un ladito, ¿no? Tú sabes.
1: ¿Y sabes qué? Creo que tengo una buena razón para que te quedes, pues.
0: A ver,
1: voy a hacer unas boquitas con cremoso.
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1: Chuso.
0: Ah, bastante gente comiendo queso.
1: Oye, sí.
0: Cuando tú dices, oye, ¿qué queso? Tú dices, ah, tú, un cremoso. Qué rico. Sabroso, sabroso. Hace un derretido, una cosa.
1: Uy, sí, qué delicia. Unas papitas también así con queso. Ajá. Deli.
0: Ah, unos taquitos como te comiste.
1: Ay, sí,
0: con quesito.
1: Unos taquitos con quesito.
0: Ajá. Pero bueno,
1: señores. Sin teriyaki, ¿eh? Sin teriyaki, nada más con quesito.
0: Exacto. Tal cual. Señores, estamos en el WhatsApp de cabina 6261-6309. Y para que nos escriban ustedes que están en sintonía. Oh, está sabroso. Dios mío, pero bueno, vámonos con algo que quiero contarle a ustedes que están en sintonía. 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
0: Yo no sé, yo no puedo evitar eso.
1: Yo no sé, pero yo creo que la gente pagaría por ver nuestras caras.
0: Yo veo unas vainas.
1: Y las cosas que pasan aquí.
0: Pero bueno, señores, vamos a entrar con el top 5 random a esta hora de la tarde. Así que vamos con eso para la gente que está conectada con nosotros en su automóvil.
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0: Top 5 random de hoy en los 40 Panamá. Sí. 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
1: Exactamente.
0: Así es, para que la gente pueda, tú sabes, comer también. Estamos hablando de comida rica.
1: Ay, sí.
0: Sí.
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1: Deli en el borde.
0: Delicioso.
1: Yami, yami.
0: Si te dijera lo que vi en antes,
1: No, estaban sacando el pan del horno.
0: Exacto.
1: Literalmente sacando el pan del horno.
0: ¿Tú lo viste?
1: Lo agarré en el final de la acción, sí. Si se te olvida que tú tienes allá afuera,
0: no me importa.
1: La radio.
0: Estamos acá en vivo, estamos en vivo. Top 5 random del día de hoy, señores. Top 5, yo siempre seré primero. ¿Y qué se trata esto? ¿Por qué Boris dice que yo siempre seré primero? Porque hay gente que es muy egocéntrica.
1: Ajá.
0: Gente que no se da cuenta cuando dice algo, pero no de relajo, sino que lo dice de manera natural y uno se queda como que, ¡ey! Ese man realmente, o esta man realmente piensan de esta manera.
1: Ajá, porque hay gente que no es que, o sea, tú porque eres una persona normal, tú te asombras y tú dices a esa persona, ¿qué le pasa? Lo estás haciendo a propósito. ¿Verdad?
0: Exacto. Yo
1: no,
0: te puedo,
1: esa gente psicópata, ellos no lo ven mal, no lo.
0: Yo te puedo molestar a ti por algo y decir que, ah, sí, porque soy yo, pues. ¿Entiendes?
1: Exacto.
0: Pero hay gente que no, hay gente que lo dice, no.
1: De verdad.
0: Dije, no, sí, porque yo soy yo y yo sé que, por lo menos. Hoy, en la Feria del Libro, llegaron mucha gente al stand de nosotros, pero una persona en singular, llegó diciendo, sí, porque yo soy no sé quién. Nosotros dije, ok, está bien. Entonces, como que la persona quería que nosotros nos quedáramos asombrados por decir su nombre. Exacto. Pero en mi vida yo sé quién es esa persona. Entonces, lo volvió y lo repitió como 3 veces, como para ver qué nosotros íbamos a decirle. Pero dijimos, ok.
1: Mira.
0: ¿Qué tú querías? Que yo te alabara porque tú me dieras tu nombre. Yo no sé quién tú eres.
1: Mira, siempre quedas mejor cuando eres bajo perfil.
0: Total.
1: O sea, porque el que sabe quién eres, y el que no, no. Y ya, pues, o sea, tú no vas por ahí como que, hola, soy María Laura. No, tú vas con tu cabeza abajo. Inclusive, ¿qué te dije yo hoy? Ay, ninguno de estos niños ya sabe acordar de quién soy yo. Yo prefiero pensar así, que la gente no sabe quién soy yo.
0: No, yo creo...
1: Y me sorprendo porque más de la gente que yo pensaría, sí saben quién soy
0: pero
1: yo.
0: Pero mira lo que me pasó en la librería. O sea, yo no había dicho mi nombre.
1: Y el muchacho ya sabía quién tú eras, ¿ves?
0: Dije, usted es Boris, ¿verdad? Y es que sí.
1: Y tú estabas tranquilito bajo perfil. Tú no tuviste que decir quién eras.
0: Ajá,
1: o sea, lo mismo me pasa a mí. Yo no tengo que decir quién soy. El que me conoce bien y el que no.
0: Exacto. Pero no, hay gente que sí. Gente como que... Y ¿sabes también qué hacen? Aparte de esto de que quieren decir que son ellos, por delante siempre quieren decir que es un título o algo. Mm. O sea, tú dije, hola, soy el doctor magíster Boris Vega.
1: Sí.
0: Entiende, entonces que, hola, soy el gerente general de los 40 Panamá, me llamo Boris Vega. O sea, ¿entiendes? O sea, siempre van por delante con eso.
1: Claro.
0: Y eso tú pierdes totalmente la humildad, ¿no?
1: Sí, y mira que ahora que lo mencionas, conozco mucha gente que lo hace.
0: Sí, hay mucha gente, ¿Sabe dónde pasa más? Y discúlpenme ustedes si alguno trabaja en el gobierno, pero en el gobierno pasa demasiado.
1: Ay, en el gobierno eso es toda una... cosa espléndida y un protocolo con todo el mundo.
0: Exacto. A mí,
1: ahí todos son doctores, para que sepan.
0: A mí no me molesta. O sea, yo sé que de repente es un protocolo de Estado, no sé. Y por eso es arcaico, empezando por ahí. Dije, ah, mira el licenciado, ah, mira el magíster, no sé qué.
1: Oye, magister, ¿cómo yo soy ingeniera y a mí me decían licenciada, pregúntame si yo me ponía a corregir a la gente.
0: Exacto.
1: ¿Qué pereza que me voy a poner yo a corregir a la gente? No, exacto. Dale, pues, licen. Yo era la licen.
0: Exacto. Yo dije, pero, bueno,
1: yo soy ingeniera, pero...
0: Esos son comportamientos de personas que son egocéntricas, pues.
1: Sí, sí, sí.
0: Así que es como que... Ese es el top 5.
1: Exacto. Y gente que... Bueno... No sé si está tácito sobreentendido, pues, pero que es egoísta en muchas cosas, no solo egocéntrico en su forma de hablar de sí mismo, sino egoísta en general.
0: Exacto. Top 5. Yo siempre seré primero. Oye, una actitud súper, súper egocéntrica es como que no me importa el tráfico, no me importa que haya un accidente, yo me voy a ir por el hombro del carril. O sea, no importa si me voy a llevar un animal, me voy a chocar con un carro que está detenido, pero yo soy yo. Y yo
1: el
0: me,
1: papá de Tarzán, pues.
0: Yo soy el que tiene la postura de gallina más grande y yo soy el que voy a ir por ahí, pues. Entonces, cuando te para el policía, que tú te quieres poner bravo.
1: Qué descaro.
0: Qué descaro.
1: No, hombre, no.
0: Exacto.
1: Top 5, yo siempre seré primero. Oye, cuando estás en un grupo o estás con un grupo de gente y tú quieres imponer lo que tú quieres.
0: Uh-huh.
1: Dije, no, es que yo no quiero ir para allá porque no me gustan los bares. Y todo el mundo quiere ir para un bar, pero tú no quieres ir para el bar.
0: Exacto. Dije, no, yo no quiero ir al bar porque yo no tomo. Ok, pero estamos los amigos, vamos a echar cuentos. Vamos ahí, pues tómate un agua con gas, una cerveza sin alcohol.
1: No, pero es que a mí me gusta tal restaurante, yo quiero ir a ese restaurante.
0: Ajá, exacto. Yo siempre primero, no me importa, son 10 más.
1: 10 quieren ir para el bar, pero yo no, yo quiero ir para el restaurante.
0: Exacto. Dije, no, vamos para allá, vamos para el otro lado. Entonces, top 5... Yo siempre primero. A ver, hay una nota de voz, 6261-6309, el WhatsApp de cabina.
3: Bori, no estoy hablando de la Planty Lovers, que esa es experta en el hombro.
0: No, pero yo me imagino que ella pa chocotear, pero hay gente que...
1: ¿Quién es la Planty Lovers?
0: Un oyente. Pero entonces, tú coges el hombro y tú dices, ah, yo soy yo, pues yo voy a coger el hombro porque yo soy el hombre, yo soy la guía, a mí no me importa lo demás, y me llevo la iguana, me llevo los osos borrigueros, me llevo a los perezosos, a todo el mundo, no me importa.
1: Exacto.
0: Top 5, yo seré primero.
1: Top 5, yo siempre seré primero. Oye, cuando alguien te está echando un cuento de algo que es importante para ellos, y tú lo transformas en algo sobre ti. O sea, de algo que... Tú estás esperando nada más que esa persona diga algo que suene como parecido a algo que a ti te ha pasado. Y tú lo agarras, pero... O sea, no es que tú estás contando y que a mí me pasó lo mismo. No. Tú agarras y empiezas a hablar tú de ti.
0: Exacto.
1: Y la persona te estaba hablando de ella o él. Uh-huh. Y tú lo transformas en algo que se trata sobre ti.
0: Exacto.
1: Yo siempre seré primero.
0: Top 5, yo siempre seré primero. Oye, están en un grupo... tomaron fotos, ¿no? Del parque y no sé qué. Y mandan la foto, todo. Y, hey, manden la foto, no sé qué, en el grupo. Obviamente tú vas a mandar la foto que tomaste. Dije, hey, pero ¿por qué no salgo yo? ¿Dónde está mi foto? Manden mi foto, loco. Hey, hey, ustedes están en panga, ¿cómo no me van a pasar mi foto? O sea, hey, la gente está mandando poco a poco la foto que tiene.
1: Yo te tengo una peor, por esa misma línea.
0: ¿Qué?
1: Y por experiencia propia. Y pasa mucho en grupo de amigas. Oye, nos tomamos las fotos y decimos que manden las fotos. Uh-huh. Y pueden pasar dos cosas. Tengo dos amigas en mente, ex amigas. Una, dije, no, yo no voy a mandar la foto todavía. Dije, ¿pero por qué? Dije, no, yo no la mando todavía. Cuando ella mandaba la foto, ella estaba toda editada. Y nada más ella. Porque si yo voy a editar mi foto, yo edito a todas mis amigas.
0: Claro.
1: A todas. Yo creo que todas salgan bonitas. Ella se editaba ella. Parecía otra. Y se editaba ella nomás. Ajá, entonces ella primero.
0: Claro.
1: Por el otro lado, mandaban las fotos al grupo. Dije, ay, no, no suban eso porque a mí no me gusta cómo salí. 20 fotos. A todas nos gustaron las fotos. Todas queremos subir la foto. Se pone brava. No suban eso porque a mí no me gustó cómo salí. Y no la puedes subir porque se te forma el drama.
0: Ah, pero entonces eso también es como se llama...
1: Ay, de que tú subas esa foto.
0: Tiene un hitchus, esa amiga. Tiene un hitchus de personalidad.
1: Sí.
0: O sea, no está conforme con ella misma, ¿será? Porque para que alguien... O sea, son 20 fotos y ninguna te gustó, hermana.
1: O sea, si yo salí, vamos a decir, hablando o sacando el pan del horno o dije...
0: Pero compórtate bien, como no te va a comportar bien lo que en sea. Un parking.
1: Ajá, si tú sales súper mal, bueno. Pero hey, tomamos 20 fotos, sales posando, sales normal. ¿Qué culpa tenemos las demás que tú no has salido bien?
0: Exacto, no sea...
1: No saliste bien según tú y tus estándares de edición, pero yo te estoy viendo bonita.
0: Pero tú sabes que...
1: Porque yo tampoco voy a subir una historia donde una amiga se vea mal.
0: Mira, sabes que también es un problema, porque... Ponte, si la foto está posando, y son varias posando, y no le gusta a ninguno y hay un problema de personalidad, o sea, no se acepta. No se acepta esa persona, porque... O sea, estás viendo que tienes que editarte a cada rato en vez de trabajar en ti... Para salir bien, pues.
1: Exacto.
0: O sea, o realmente lo que tú crees que es bien. O sea, crees que con una edición todo se resuelve. Entonces, creo que no está conforme a esa persona con ella misma.
1: No, y por eso es que tú no puedes abusar de los retoques, Boris. Porque tú nunca puedes asegurar que tú vas a estar 100% en control de tus fotos o tus videos.
0: Claro, tienes que aceptarte. O sea, a veces hay gente que se edita demasiado que cuando tú la ves en la calle no parecen ellos.
1: Totalmente.
0: Y eso es feo.
1: Así mismo.
0: Eso es muy feo. A ver, hay una nota de voz por acá, 6261-6309, WhatsApp Random.
4: Hola, chicos.
1: Hola.
4: ¿Cómo andan?
0: Hola.
4: Yo de eso sí tengo varias anécdotas de mi trabajo. A mí la verdad que, sí, yo soy psicóloga, soy magíster, pero la verdad que yo nunca ando respondiendo a nadie eso en la cara.
1: Me
4: gusta que me digan así. Pero bueno, hay gente en mi trabajo que sí. Yo tenía una compañera de trabajo que ella, la trabajadora Manuel, siempre le decía, que a mí no me llame por, ella le decía su nombre, a mí ya no, respeta, a mí no me llame por mi nombre, yo soy el magíster fulana y tal.
1: Oye.
4: Y me acuerdo que la trabajadora Manuel me decía cuando limpiaba mi oficina, y que, ay, Liz, usted no es como su compañera de aquí al lado. Y tengo otra anécdota de una jefa que tuvo hace un tiempo, que ella no soportaba, o sea, ella no me podía ver a mí almorzando con la secretaria, con el trabajador manual, pues dice que yo me estaba rebajando, que ellos tenían un estatus y yo tenía otro. La verdad es que a mí eso me da tan igual. Somos personas, somos seres igual, humanos todos por igual. Algunos tenemos la oportunidad de estudiar más que otros, pero bueno, la cosa es que ellos se ganan su plata, su pan día a día trabajando, no es que andan por ahí, no sé, robando, haciendo que son personas honradas que trabajan.
0: Exacto.
4: Pero bueno, así hay gente.
0: Total,
1: así es.
0: Total, top 5, yo siempre seré primero. Mira, eso que dice la oyente, toda esa persona también, ese es otro complejo.
1: Sí, eso es un complejo.
0: Ese es otro complejo, porque...
1: Tú necesitas algo que te haga medio, sonar medio importante porque tú te sientes tan diminuto.
0: Exacto, o sea, no eres tú el que está lleno de valor, sino que le das solo a tu título.
1: Pues. Exacto.
0: O sea, tú deberías ser la persona el importante de por el conocimiento, por cómo tratas a los demás. Mira, y ahí se nota, por lo menos lo que dice ella, de que no se quieren juntar con otra persona porque se sienten menos. Uh-huh. Pero es que eso, ¿qué es? Ese clasismo es un
1: complejo.
0: Porque, o sea, de que yo me siente... O que esté hablando con un trabajador manual o alguien que recoja la basura, eso no me va a hacer a mí menos porque yo sé quién soy.
1: Exacto.
0: Yo sé el tipo de persona que soy y y lo que he trabajado en ser yo. O sea, entonces cuando tú no haces eso, tú te da miedo, porque ese es un miedo,
1: sí,
0: de conversar con alguien o estar dialogando con alguien que tenga un trabajo diferente al tuyo o que no haya tenido educación, es porque tú tienes en el fondo ese complejo de que eres inferior.
1: Y esos prejuicios, porque, hey, te sorprendería los temas de conversación que tú puedes llegar a tener con, claro, una persona que recoge la basura, que limpia lo que tú ensucias. O sea, yo soy de las personas que, okay, vamos a ser sinceros, tú me pones un palo de escoba con peluca y yo le voy a hablar. Yo hablo con todo el mundo.
0: Claro.
1: Pero yo he tenido unas experiencias impresionantes con gente que normalmente otras personas ni las determina. Te voy a poner un ejemplo. Mi papá es corredor de bienes y raíces. Y él tenía como unos apartamentos de un edificio y ahí había un conserje del edificio.
0: Claro.
1: Ese señor lo veíamos barriendo ahí afuera del edificio cada vez que mi papá me buscaba del colegio y a veces paramos a saludarlo. Mi papá se llevaba bien con él y le caía bien porque era buena gente y full bilingüe.
0: Mira tú.
1: El man estaba barriendo y nosotros llegábamos, bajábamos a la ventana para saludarlo. Hi, how are you? El man empezaba a echar conversación en inglés, brother, pero inglés perfecto.
0: Mira tú.
1: Sepa Dios las circunstancias de su vida.
0: Exacto.
1: Y por qué no estuvo en ese momento haciendo algo mejor, pero tenía las capacidades, una persona supremamente inteligente. Uh-huh. Entonces son prejuicios.
0: Totalmente. A ver, mandaron otra nota de voz.
3: Buenas tardes, mis amores.
1: ¡Mira!
3: Coincido con Indira. Oye, Indira, mani, diste en el clavo. Yo tengo un compañero de la universidad. Yo actualmente estoy estudiando otra licenciatura.
1: ¡Rico!
3: Oye, y mi compañero ingeniero, el ingeniero, y en su Facebook, o sea, en Instagram, en redes sociales, el man pone ingeniero fulano de tal.
1: Ajá.
3: Nosotros, ¿cómo nos burlamos?
1: Sí.
3: Porque, o sea, tu título de ingeniero fue una universidad de estas piratas de garaje, porque no es ni una reconocida, ni la nacional, ni la tecnológica, ay, ni algunas de las privadas que son serias, o sea, y el man quiere que le digan ingeniero. Aquí muchos tenemos, no es nuestra primera carrera, es como nuestra tercera o cuarta carrera, y no nos tiramos con esas payasadas.
0: Exacto.
3: Como el ingeniero.
0: Mira.
3: Saludos, mis amores.
0: ¡Saludos! ¿Sabes qué pasó?
1: Me da risa, espérate, me da risa la voz que él tenía cuando estaba diciendo la nota, y al final se suavizó y dije, ya tira mi veneno, ¡saludos!
0: Ay, que tiro mi fax y me voy.
1: Sí.
0: Mira, María Laura, y hay veces que esa gente que se la tira, que son,
1: ajá,
0: ya cuando tú vas a hablar con ellos, no saben nada. Bro, ya cuánta experiencia de gente que dice que tiene título y cuando voy a dialogar con ellos, se quedaron en 1970.
1: O sea, así
0: no,
1: es.
0: No saben nada.
1: Así es. O gente que tiene de que añades de trabajar en una empresa que tú pensarías de que chuzo. Esta persona es una institución, debe saberse todo de la A a la Z en esta empresa y cuando vas a hablar con ellos...
0: ¡Vieja!
1: No saben nada.
0: ¡Vieja! Me acabo de acordar de una.
1: Habla.
0: Y fue ahorita montando en la feria el lunes, ajá, que estaba por allá, o sea, que andaban temprano montando ya y viendo lo del stand. Ya, los pelados que estaban haciendo la rotulación nosotros, los pelados ya son crack. O sea, son unos peladitos, yo le pongo 28 o 25 años. O sea, y los manes llegaron, pim, pam, pum, pam. O sea, hicieron todo como tenía que hacerlo, sin estar hablando por ahí, haciéndose los hat, toda la cosa. Un comportamiento de alguien profesional.
1: Muy bien.
0: Muy profesional los pelados. Entonces, el stand del frente... Son de unos amigos, no voy a decir porque después ya, entonces, ese pegaba con el stand de atrás. Y en el stand donde estábamos nosotros eran dos. Y en el stand de atrás habían como 6-7 personas tratando de rotularlo. Y me dice, la conocida del stand al frente, porque nos conocemos, porque ella es gerente de mercado del otro lado, y entonces estábamos echando cuentos. Me dice, oye Boris, pero estos manes me están pegando el comazo y todas las cosas allá atrás me van a tumbar mi rotulación aquí. Y están estos peladitos aquí donde ti ya terminaron súper rápido. Y los manes están todavía allá viendo.
1: Dios.
0: Y entonces una ella dice que voy, acompáñame para ver. Y yo voy y voy con ella a ver qué es lo que están haciendo. Y el man, y escucho a uno de lo que está haciendo de la cosa. Dije, sí, porque yo siempre he montado stand en todos lados, que yo tengo mucha experiencia.
1: Y ahí, ay, no. Y a ahí, veces no hay que hablar tanto, nada más hay que demostrar.
0: Exacto.
1: Nada más hay que demostrar.
0: O sea, y el paseo así, ve, calladito, hizo su trabajo, y yo dije, compa, muchas gracias, lo máximo, pam, pam.
1: Tú sabes que a veces uno se deja llevar por figuritas,
0: uh-huh,
1: y que esta persona está pegada, esta persona es conocida, o esta empresa es la que mejor hace tal trabajo. Ey, a veces te sorprendes cuando le das la oportunidad a, de repente, una empresa menos conocida, que es menos bla, bla, bla, y te das cuenta que hace un mejor trabajo.
0: Exacto. Dice, gracias, Boris, soy un peladito. ¡Claro, loco!
1: Para que sepas que yo también me sentí súper bien cuando dijiste que peladito de 28. Yo dije, ¡ay, eso no está lejos de mi edad!
0: Somos peladitos, todos somos peladitos, loco.
1: No, tú no.
0: ¿Viste? Yo lo estoy halagando a usted y no me va a decir que tú no.
1: Nada,
0: que yo
1: tú
0: no.
1: Eres Don Boris.
0: Ah, no, hombre, no.
1: Oye, ¿tu hater no te ha parecido a decir Don Boris?
0: Ay, no, top 5. Yo siempre seré primero. Oye, eres de la persona que sofoca siempre a los demás. Ey, quieres que las personas te respondan en el momento preciso de que tú quieres algo. Pero cuando alguien te escribe, no le responde. Tiene como 20 años, tiene 20 años. Dos días, tres días sin responderle. Y a la gente en ascuas. Entonces cuando tú quieres algo, quieres que te respondan de una vez.
1: Bueno, yo no puedo opinar mucho sobre no responder mensajes, porque yo soy bien mala para responder mensajes, pero yo no me molesto a sí mismo cuando a mí dizque se demoran en responderme. O sea, yo no, si tú me escribes al día siguiente, o sea, si yo te escribo hoy y tú me respondes al día siguiente, yo no te voy a vetar por eso, pero hay gente que sí se siente horrible. Pero lo que te digo es que si yo necesito algo con urgencia, yo te voy a llamar en caso tal.
0: Claro.
1: Pero no, hay gente que es verdad, o sea, tú les escribes y a veces ni te responden y te escriben hablándote de otra cosa y ni siquiera te respondieron el mensaje anterior que tú les habías puesto.
0: Sí, exacto. Y cuando ellos te escriben, ¿quieres que tú les respondas de una vez?
1: De una vez al instante. Mm. Aló, aló, hola, te estoy escribiendo.
0: Ofi. Ofi.
1: ¡Qué locura!
0: ¡Top 5! Yo siempre seré primero.
1: Oye, cuando llega el elevador y tú ves que está repleto de gente el elevador, pero repleto, y tú te quieres meter igual, porque aquí cabemos todos. Permiso, bueno, aquí cabemos todo, con permiso.
0: Esa pasa también en los buses y en el metro. Pero bueno, puedo creer que hay gente que de repente dirán que voy a llegar tarde a mi casa o lo que sea, pero hey, a veces también la seguridad hay que cuidarse. Estás ahí metido, te roban, te están toqueteando, es para el siguiente.
1: Oye, sí, mejor, ¿no? Y digo, a ver, los elevadores tienen un límite bastante amplio, pero igual es incómodo para los demás, estás respirando ahí el mismo aire, como que mejor espera.
0: Me estaba contando el barbero que fui ayer a hacerme el corte. 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Entonces, me dice que hay una técnica. O sea, la cuento porque de los cancheros o las cancheras. ¿Sabes qué es canchera, no?
1: La gente que roba de carteras.
0: Ajá, carterista. O sea, van de dos en dos y entonces llevan como una gilet y te cortan el bolsillo de atrás, una. Y después cuando se cortó, se mueve y la otra viene y papi te saca la cartera.
1: ¿Y si te corta la nalguita sin querer?
0: Ya dice que la mano es tan pro que, o sea, te rompen el bolsillo para sacarte la cartera.
1: ¡Ay, Dios mío!
0: Sí. Yo le digo eso para que ustedes, tú sabes, tengan el día con eso también, güey, en vivo.
1: ¿Y eso a qué vino? ¿Eso aparte?
0: Sí, porque estamos hablando de lugares como cerrados y que te quieres meter y toda la cosa.
1: Bueno, pero también, si te pones a ver, top 5, yo siempre primero, las cancheras van a ellas, allá tú si te quedas sin plata, yo no sé si es tu vida dependía de esa quincena, yo me la estoy llevando, a mí no me importa.
0: Eso es verdad.
1: También aplica.
0: Eso también aplica, buco. Ay, a mí no me importa, porque básicamente, ponte, si es un transporte público, es el pueblo.
1: Exacto, o sea, tú no sabes si esa persona contaba con esa plata para comer el resto del mes.
0: Ajá, era su quincena, entonces, ¿qué va a hacer esa persona?
1: Exactamente.
0: Esa aplica.
1: Sí.
0: Para el top 5. Top 5, yo siempre seré primero, chuleta, lo maleante.
1: Sí, hombre.
0: Total.
1: Oye, me pasó en estos días que fui a una institución del gobierno y tenía que hacer un mandadito rápido. Top 5, yo siempre seré primero. Oye, no había estacionamiento. Y yo estaba como esperando un ratito para ver si se desocupaba alguno y yo vi que la gente lo que estaba haciendo era que se ponía atrás de los carros que estaban ahí estacionados y se bajaba. Y yo me puse a pensar, ¿qué tal que uno de esos carros ahora salga, la persona dueña del carro, y quiera salir? ¿Cuánto tiempo va a tener que esperar a que tú vengas y muevas tu carro? Porque tú eres un fresco que tú quisiste bloquear tres carros porque tú eres tú.
0: Claro.
1: Top 5, yo siempre primero.
0: Exacto, los que se parquean bloqueando y después entonces cuando lo vayan más se ponen bravos. Porque hay gente que se pone brava, tú sabes. Ah, pero que eso para yo estoy aquí tomándome mis pintas y tú me llamas, vamos al carro.
1: Inclusive.
0: Eso.
1: Había un estacionamiento libre que el muchacho que cuidaba ahí como que, bueno, si quiere se pone aquí. Yo le dije, no, porque ese es de impedido, yo no me voy a poner ahí. Pero yo te garantizo que cualquiera de esas personas, de esas que hacen eso de que bloquean carro, son las mismas personas que se estacionan en los estacionamientos de personas con capacidades especiales en los lugares.
0: Ahora que dice eso, es cierto, eso también forma parte. Top 5, yo siempre seré primero. Los que no tienen ni discapacidad ni están embarazadas y se meten ahí. O sea, eso también.
1: Sí.
0: Eso es que a mí no me importa más nadie que yo.
1: Sí.
0: Porque yo soy yo y voy para encima. Uh-huh. Feo.
1: El de embarazada no creo que es tan grave como el de discapacitados. Eso sí me parece una ofensa seria.
0: No, pero igual para algo lo ponen. O sea, yo creo que por algo está ahí.
1: O sea, mi mamá dice, yo con tremenda barriga que tenía, embarazada, porque yo, por ejemplo, fui una barriga gigantesca, yo caminaba. Dice que ella, eso de estacionamiento de embarazada, que esa novedad ella no la comprende. Y en verdad, Chuso, es bueno para una mujer embarazada caminar.
0: Ok.
1: O sea que, pero digo, yo imagino que no todas las condiciones son iguales.
0: Eso es lo
1: de
0: que
1: repente
0: te iba a
1: decir. Habrá mujeres que se inflaman y se le inflaman mucho los pies, sí, y no pueden caminar mucho.
0: Tienen embarazo con riesgo también.
1: También, exacto, que tienen que tener poca movilidad para que no se...
0: Exacto. O ya están en las últimas etapas del embarazo también.
1: También,
0: o sea,
1: también.
0: Creo que por eso más que todo. Porque obviamente el embarazo no es una discapacidad.
1: Exacto, no lo es.
0: No, o sea, ya creo que es condiciones especiales.
1: Exacto.
0: Que de repente aplica, ¿no? Uh-huh. Pero sí, y es como tú dices, es recomendable que la embarazada hagan ejercicio, que caminen, para que sigan saludables por el bebé o la bebé.
1: Sí, hay mujeres que piensan que estar embarazadas y que, ok, ahora me tengo que quedar inmóvil por 9 meses. No.
0: Al contrario.
1: Los 3 primeros meses, si tú tienes alguna condición de riesgo, sí te tienes que quedar literal con las piernas arriba de la cama prácticamente para que eso agarre bien ahí y no se te vaya a salir el bebé.
0: Pelado se agarra la rama.
1: Pero, exacto. Pero ya después de ahí para adelante, ya tú puedes normal hacer ejercicio, pesas, todo.
0: Sí, yo tuve una amiga que hace poco fue mamá y ella hacía CrossFit. Ella se metía hacia CrossFit.
1: Bueno, eso está como extremo, pero si su doctor le dijo que podía.
0: Sí, hacía
1: CrossFit. Yo eso no me atrevería.
0: Hacía CrossFit todo, o sea, levantaba pesa, pull-ups, todo, demencia de CrossFit.
1: Ay, Dios.
0: Y el bebé.
1: Le salió con cuadrito.
0: Sano, sí, con cuadrito. Y después el bebecito, ahora está yendo al gym, hace CrossFit con el bebé en la cosita y el bebé está ahí.
1: Eso es bueno sobre todo porque te recuperas mejor después del embarazo.
0: El posparto.
1: Sí. Uh-huh. Sí.
0: Sí, totalmente. Digo, porque hay que aclarar algo, o sea, a veces la gente piensa que no, hay que quedarse quieto. O sea, te pones sedentario o sedentaria, pues.
1: Sí, exacto.
0: Si no haces nada.
1: Y te puedes engordar mucho, después te cuesta más.
0: Y es más difícil ahí,
1: sí, muy difícil.
0: Pero bueno. Top 5, yo siempre seré primero. Ahí para que la gente nos escriba en el WhatsApp de cabina 6261-6309 para que estén ahí conectados. ¿Qué pasó?
1: Yo tengo una que odio.
0: ¿Qué pasó?
1: Ay, Dios mío, Boris. Cuando tú dices que tú quieres algo o que a ti te gusta algo, o sea, tú quieres esa cosa y la otra persona está escuchando que tú quieres esa cosa y esa persona viene y agarra esa cosa. Te voy a dar un ejemplo.
0: ¿Estás hablando de novio o qué?
1: No. Te voy a dar un ejemplo. Yo me quería sentar, vamos a decir, yo me mareo en los carros, entonces yo avisé que yo me quería sentar adelante. Yo dije, hey, okay, yo me quisiera sentar adelante porque yo me mareo y después me voy a estar vomitando en el carro. La persona escuchó que tú te querías sentar ahí adelante mañana que se van para el trip. Oye, la mujer viene y se sienta ella adelante.
0: ¿Pero porque es el marido o qué?
1: No, somos pura amiga y ella se sienta adelante. Yo ya te había dicho que yo tenía que ir adelante.
0: Y yo no te escuché.
1: Y tú no dijiste nada ese día, ayer. Tú no dijiste nada ayer. Y hoy tú estás adelante. ¿Por qué?
0: Ah, bueno, si lo aplicamos en noviazgo.
1: Uno te marea.
0: Estás con tus amigas, tú de bocona, diciendo, oye, ese pelo me gusta, que no sé qué, qué guapo. Y cuando va a ver, ¡pran! Te lo baja.
1: Sí.
0: Te
1: me
0: lo
1: pasó.
0: Te lo baja porque simplemente vio que a ti te gustaba.
1: Exacto, a ella capaz ni le gustaba tanto.
0: Pero como vio que a ti te gustaba.
1: Ajo, algo debe tener para que a ella le guste. Porque así piensan.
0: Uh-huh.
1: Algo debe tener ese man para que a ella le guste. O sea, ajá, es casi que un halago, imagínate.
0: Exacto, dije, bueno, o de repente tú solamente dije, ah, no, él es un grubeito, no sé qué. Y entonces tú de bocona va y dice los beneficios de que tiene el muchacho. Y entonces la mamá dice, ay, a mí me hace falta eso. Y viene ¡pam!
1: Bueno.
0: Se lo bajó.
1: Se han visto casos, no solamente de grubeitos, de relaciones que se ponen a estar diciendo muchas cosas de que el novio es maravilloso y que hace esto por ella y no sé, ajá, qué. Y cuando vas a ver,
0: ¡pam!,
1: te llega un mensaje anónimo. Hola, tengo que hablar contigo.
0: Chuleta.
1: ¿Quién eres tú? La novia de tu novio. ¡Ay, no!
0: Chuleta.
1: Se han visto casos, ¿vale, bestia?
0: Exacto. ¿Cómo ella consiguió tu número?
1: Se lo quitó a él del teléfono.
0: Chuleta.
1: O él se lo dio, capaz. Ok, dale, dile, ya quiero salir de ella.
0: ¡Ay!
1: ¡Qué fuerte! Hay hombres así, para que sepa.
0: ¿Serio?
1: Sí.
0: ¡Qué feo!
1: Sí, sí, sí.
0: Qué feo, qué feo. Oye, dice, cuando hay una fila larga de carros y tú quieres hacer el tercer carril para pasar adelante de todos. Dice.
1: Exacto. Top 5, yo siempre seré primero.
0: Exacto. Top 5, yo siempre seré primero. Oye, también está, por ejemplo, alguien tiene un logro. Dice, hey, María Laura, ¿sabes? Me pasó esto, chaval. Estoy feliz porque me fui a la carrera, hice un buen tiempo. Y toda la cosa, y tú de la nada, ¡pam!
1: Ay, pero tú sabes que ¿sabes qué hice yo? Yo jugué pádel y quedé de primera. Ah, ¿de qué lugar quedaste tú?
0: Exacto. Exacto. Exacto. Tal cual, tal cual. Tienes un logro y la otra persona...
1: Tiene un logro mejor que el tuyo.
0: Siempre quiere tener un logro mejor que el tuyo. O sea, yo siempre seré primero.
1: Oye, cuando estás en una línea de cruce, que en Europa eso funciona totalmente diferente. En Europa tú tienes que parar por ley ahí en la línea de cruce. Pero aquí no, aquí tú sabes que el peatón tiene que ver cómo hace para cruzar. Oye, y ves que está el poco de gente bajo la lluvia esperando, van por la mitad de la línea. O sea, ya acá lo están dejando pasar.
0: Ajá.
1: Pero tú no quieres parar porque tú eres tú y tú vas primero. Y arrancas y no dejas pasar a la gente.
0: Chuleta, por ejemplo, mojándose, caminando.
1: Eso pasa bastante en el cruce del centro comercial este que está en la Vía Israel.
0: ¿En Multiplaza? Ah, ¿en que está? Sí. ¿Dónde está el de cuando pasa el puente?
1: Sí.
0: Chuleta, qué triste ahí.
1: Sí, porque
0: ahí no hay donde guardarse. Ahí, chuleta.
1: Guardarse.
0: Guardarse.
1: Resguardarse.
0: Resguardarse de la lluvia.
1: Oye, ¿no me has dicho cómo estaba mi café?
0: Está bueno, está bueno.
1: Está bueno.
0: Sí, me activó, me está activando.
1: Yo también estoy bien activada. Yo quiero que venga Dianita por acá a la cabina a contarme, porque Diana dice que ella sufre cuando Boris hace el café porque ella queda eléctrica. Entonces yo quiero que ella venga y me cuente si mi café también la puso, porque dice que el café de Boris la pone a temblar. Entonces yo quiero saber si mi café también la puso a temblar.
0: Top 5. Yo siempre seré primero. Bueno, esta no sé qué opinas. Cuando una persona dice que es una persona de mucho carácter, pero realmente es una persona que cae pesado. Porque, o sea, no piensa en los demás, solo piensa en ella.
1: Me encanta que hayas mencionado ese. Porque la gente utiliza mucho eso de, es que yo soy de carácter fuerte, para justificar que son unos odiosos maleducados.
0: Uh-huh. O sea, ¿creen
1: ya
0: que,
1: me desahogué.
0: ¿Creen que eso es el carácter fuerte no es eso?
1: Eso no es carácter fuerte.
0: Realmente el carácter fuerte es saber cuándo utilizar las herramientas sociales. El carácter es realmente débil, porque si tratas mal a otra persona, lo que eres un débil, te estás dejando llevar por tus emociones.
1: Y digo, también depende de la situación.
0: Por
1: o sea,
0: eso,
1: puede que tú demuestres tu carácter ante una situación que tú encuentras injusta o que te desagrada o que alguien te está afectando a ti directamente. Y ahí es donde tú, okay, puedes justificar una que otra actitud. Pero si tú en términos generales eres un cara chancleta, hermano, tú no tienes carácter, tú eres un cara chancleta.
0: Mira, voy a hacer un ejemplo que, bueno, ya él pidió disculpas y todo, pero el señor que le gritó al abogado del municipio gritándole lo de mi parking. O sea, eso no es una forma educada de hablar. O sea, por más frustrado en el momento...
1: Por más molesto que tú estés, tú no puedes en televisión salir hablando así.
0: No, ni en la calle, en ningún lado tú puedes tratar a nadie mal. O sea, y a mí yo no lo he dicho, pero yo quiero darle un aplauso al abogado, porque el man guardó la compostura, el man del municipio. O sea, la guardó muy bien. O sea, otra persona le hubiera contestado de alguna manera, pero el man guardó la compostura muy bien.
1: Tú sabes que yo creo que esa parte... Bueno, ahí sabrás tú un poco más del tema, supongo, pero yo creo que en esa parte, mi percepción de eso es que hay gente que reacciona ante ciertas situaciones por por desagrado a ese sentimiento de no, o sea, de no querer sentirse como el más congo, ¿sabes? Porque si tú no reaccionas, la gente no va a pensar, dije, oh, qué carácter tiene. Tú porque eres más avanzado de mente, pero habrá gente que dirá, dije, ese man es manso ahora, ¿entiendes?
0: Pero es que
1: entonces hay gente que dice como que, okay, van a pensar que yo no me sé defender. Esta persona claramente me está gritando y faltándome el respeto. Yo tengo que darle su patrás también y decirle, oiga.
0: Ah, tú dices referente al abogado, ajá.
1: Ajá, oiga. O sea, yo, por ejemplo, yo sí le hubiera respondido y le hubiera dicho, oiga, le pido, por favor, que no me alce la voz. Uh-huh. Con mucho respeto, pero yo sí hubiera puesto mi pie. O sea, como que, okay, hubiera establecido mi límite.
0: Claro.
1: Pero hay gente que se queda callada y a veces es... Porque, como dices tú, de repente tienen demasiado buen carácter y están súper evolucionados y saben guardar sus reacciones. O también puede ser que simplemente hay gente que se deja agarrar de...
0: No creo, porque él estaba haciendo su trabajo. O sea, él estaba cumpliendo con la labor que le mandaron del municipio a poner las boletas o los stickers.
1: Ajá, en el caso de él, pues, pero por eso hay gente que de repente también se pone de tú a tú con otros, como para que la gente no piense... Que es un menso.
0: Pero ahí está el problema.
1: Claro.
0: Porque estás actuando
1: para... Desde la inseguridad de que vayan a pensar que tú eres eso.
0: Exacto. Estás pensando porque quieres... Porque depende de la reacción de otro, no de ti.
1: Sí.
0: Y de lo que realmente es correcto. Entonces, por eso decía que le doy como un aplauso al abogado. ¡Ey! Vamos a escuchar una nota de voz para qué dice.
5: ¿Cómo están? Buenas tardes.
1: Buenas tardes.
5: Yo siempre seré el primero en escuchar una música. Cuando tú de repente le dices a alguien, dice, hey, ¿escuchaste la música de tal artista nueva? No sé qué, dice, ah, sí, yo la escuché ayer, pero ahorita no me acuerdo muy bien cómo es. Puede que no la haya escuchado, pero por decir que ya la escuchó antes que tú, bueno, lo hice.
1: ¡Ay, sí! Sí,
0: conozco gente así.
1: Ajá. Exacto.
0: No saben de qué tú le estás hablando, no saben de qué artista, pero él la escuchó.
1: No, y la gente que se cree que los más cinéfilos y que... Dije, oye, ¿ya la viste? Y que sí, claro, ya la vi. Uh-huh. No la vieron, solamente que no quieren aceptar de que no la han visto.
0: Exacto, porque creen que eso lo hace Hat.
1: Exactamente.
0: Lo hace Hat ser lo primero, pero te quedas mal cuando alguien te pregunta tras el fondo.
1: Ajá, dije, de la cosa. Ajá, ¿y qué más desarrolla?
0: Dije, no, sí, está pretty, no sé qué, ajá. Ah, la araña, sí, lo que vio en redes. Dije, el Spider-Man, pues. Dije, ah, sí, lo que salió ahí en redes, loco, de que estaba Spider-Man.
1: Ajá, exacto. Hey, top 5, yo siempre primero. Cuando vas con gente en el carro y no preguntas por cortesía qué quiere escuchar la gente. O sea, yo sé que hay mucha gente, porque conozco mucha gente así, que dice y que es mi carro, mi música. No es que no sea verdad, pero chuzo, por cortesía, si lleva gente en el carro, yo creo que es mejor poner algo que sea agradable para todos. No que la gente tenga que ir aguantándote tu música, sobre todo si tú tienes gustos especialitos, pues. Porque, por ejemplo, yo escucho rock. Y tengo amigas que no escuchan rock. Entonces yo sé qué amigas son esas. Yo no me voy a ir un trip a la playa mortificando a mis amigas con mi rock todo el camino porque yo sé que no les va a gustar. Ya, si estoy con mis amigas que escuchan rock, bueno, sí. Pero yo prefiero siempre preguntar, ¿qué te gustaría escuchar? Como por cortesía, porque a mí no me quita nada un rato ir escuchando otra música si yo escucho de todo.
0: Claro, por eso es que yo viajo solo. No, mentira. Sí, es cierto, o sea, creo que cuando son viajes así largos en grupo, uno tiene que... O hice, dije, bueno, ¿sabes qué? De aquí a aquí yo, de aquí a acá tú, y así vamos
1: cambiando. Sí, o dije, yo quedo la ida, tú el regreso, pues.
0: Sí, o de repente dije, bueno, cuatro canciones yo, cuatro canciones tú, y de ahí nos vamos rotando.
1: Pues. Exacto.
0: Y ya, o sea, creo, no debe ser todo como que un solo lado.
1: Exacto.
0: Top 5, yo siempre seré primero. Creo que ya terminamos el top 5 por hoy, Mara Laura. Así que vámonos con algo de música. Llega la original. Es algo de música de Emilia y Tini. Tini que estará pronto en Panamá.
1: Aquí llegó la triple T, tini, tini, tini.
0: Exacto, suena por acá a los 40.
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8: Son las 6 en Ciudad de Panamá.

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1: Esas de las 40 para Maya, escuchabas, llegó, música de Empire of the Sun junto a Danny Ocean.
2: Tu favorita. Oye, exacto, ya tengo el tema del siguiente top 5.
1: ¿Ah, sí?
2: ¡Ay, sí! Te lo voy a adelantar, ¿viste?
1: A ver.
2: Spoiler.
1: A ver, suéltalo.
2: Puro bla bla bla y nada de paleta. Ahí está.
1: Dios santo.
2: Para los habladores y habladoras.
1: No.
2: Nada más hablan y hablan y hablan. Y cuando vas a ver, un plomo.
1: 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Si no hablas tanta...
2: Exacto.
1: Cosa que no son.
2: Exactamente. Oye, y Panamá a gozar. 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
2: ¿Por qué ponemos voz de Disney cuando hacemos esa mención? ¡Y no olviden a sus niños!
1: ¡Y no olviden a sus niños! ¡Y no olviden a sus niños!
2: ¡Ay, no!
1: María Laura, oye, quiero contarte algo.
2: Cuéntamelo.
1: Pueden escribirnos en el WhatsApp de cabina.
2: 6261-6309.
1: ¡Ay, para que estén en sintonía!
2: ¡Sí!
1: Y también en redes sociales.
2: Estamos hablando como Julián, el de Madagascar.
1: Ah, en redes sociales pueden escribir, ¿no?
2: ¡Ah, sí!
1: En @los40 para mamá que puedan ver el contenido.
2: ¿Y qué le puse yo a ese café?
1: Yo no sé, pero no necesito cambiar la voz.
2: Ok, ustedes deben estar pensando que estamos locos y acertaron, sí estamos locos.
1: Sí, oye, dice, buenas noches chicos.
2: Buenas.
1: Feliz martes reportándome con ustedes, Chalamáquina. Llevo días perdiéndome el top 5.
2: Ay, no.
1: Por el trabajo, pero activo con ustedes siempre. Un abrazo, hombre.
2: Saludos, Javier.
1: Saludos, Javier. Gracias por estar en sintonía. Sí, hombre, tienes que ver si te dejan salir más temprano.
2: Oye, sí, ¿cómo así que te vas a perder? Tienes que hablar con tu jefe y que, oiga, yo tengo algo muy importante que hacer alrededor de las 5:20. Yo tengo que escuchar el top 5 random.
1: Ah, bien. Dile a tu jefe que te deje salir más temprano.
2: Porque tú tienes que escuchar el top 5 random. 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
1: Oye, eso está bueno.
2: Buenísimo.
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2: Muy bien.
1: Eso va a estar bueno. Ayer que estaba en Power Club, ahí que me encontré con Euclide, dice que él viene con fuerza.
2: Ah, para eso. Él da unas clases y que Power Booty.
1: Dice que va con todo para eso.
2: Chuso, dice que esas clases son buenas, así que vamos a ver.
1: Están en bomba.
2: Sí, sí, sí.
1: Pero bueno, señores, vamos a seguir con más aquí en Random. A la vuelta venimos con algo de info para ustedes. Recuerden seguirnos en redes sociales. Ahí que les subimos un video de los disque 3 libros que elegimos, pero fueron más.
2: Exacto.
1: Así que vayan a salir Instagram, @los40panamá, @marialorespili, @borisvega con 2A para que vean el contenido, porque lo hicimos en colaboración las tres cuentas.
2: Exacto.
1: Ahí pueden chequearlo. Vámonos con, a ver, ¿qué dice? ¿Qué?
2: Ah. ¿Julia?
1: Saludos a Terry Lee. ¿Cómo estás, Terry?
2: Sí, somos.
1: Sí, somos.
2: Sí, somos esos.
1: Saludos a Terry Lee, que debe estar ya de vuelta a la emisora.
2: Ay, no. Boris,
1: ¿qué?
2: Tienes que parar.
1: Ay, vámonos con Benny Blanco, Selena Gómez. Esto se llama Te Olvido.
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